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Si supiera que hoy fuera la última vez que te voy a ver dormir, te abrazaría fuertemente y rezaría al Señor para poder ser el guardia de tu alma. Si yo supiera que esta fuera la última vez que te vería salir por la puerta, te daría un abrazo, un beso y te llamaría de nuevo para darte muchos más. Si yo supiera que esta fuera la última vez que voy a oír tu voz, grabaría cada una de tus palabras para poder oírlas una y otra vez indefinidamente. Si yo supiera que estos son los últimos minutos que te veré, te diría cuánto te quiero y no asumiría totalmente que tú ya lo sabes. El mañana no le está asegurado a nadie, joven o viejo. Hoy puede ser la última vez que veas a los que amas. Por eso, no esperes hasta mañana. Hazlo hoy, ya que si el mañana nunca llega, seguramente lamentarás el día que no te tomaste el tiempo para regalar una sonrisa o un abrazo y un beso. Y dirás que estuviste muy ocupado como para concederle a alguien un último deseo. Mantén a los que amas cerca de ti. Diles al oído lo mucho que los quieres y lo mucho que los necesitas. Quiérelos y trátalos bien. Toma tiempo para decirles: lo siento, vida mía, perdóname, por favor. Todas esas palabras de amor que conoces. Así, si el mañana nunca llega, no tendrás ningún remordimiento el día de hoy. Siempre hay un mañana, y la vida nos da oportunidad de hacer las cosas bien, pero por si me equivoco, y hoy es todo lo que nos queda. Me gustaría decirte cuánto te quiero y agradecerte por todo lo compartido durante tantos años juntos. Gracias, amor. Gracias por haber sido tan tolerante conmigo. Gracias, Señor, por haberme regalado la vida. Y gracias también por haberme hecho tal y como soy.

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0: Ya son las 6:06, ya con 6 minutos. Gracias por estar en sintonía con nosotros y nos vamos directamente con más información. Los invitamos, como siempre, para que se reporten a través del 951-306-6574. Vamos a darle lectura precisamente a todos sus mensajes.
1: Bueno, pues ayer recibí un mensaje de nuestros amigos de Pinotepa Nacional, hasta donde se va nuestro saludo esta mañana. Me comentaban justamente del tremendo calor que se siente en Pinotepa Nacional. Bueno, pues aquí amanecimos hoy a 16 grados centígrados, aquí en la capital, y tendremos ya el pronóstico del clima, el pronóstico de las condiciones para las próximas horas con Carolina Juárez.
2: Muy buenos días, Oaxaca. Para este miércoles 20 de mayo continuará el ambiente caluroso a muy caluroso en gran parte de Oaxaca, con temperaturas de hasta 40 grados en regiones como el Istmo, la costa y la cuenca del Papaloapan. En los valles centrales se espera cielo parcialmente nublado durante la mañana y aumento de nubosidad por la tarde, con probabilidad de chubascos aislados acompañados de actividad eléctrica. En la Sierra Sur, Mixteca y Sierra Norte podrían presentarse lluvias moderadas, rachas de viento y bancos de niebla durante la noche. Para el Istmo de Tehuantepec y la costa persistirá el bochorno, con sensación térmica elevada y vientos moderados, mientras que en la cuenca del Papaloapan continuará el ambiente sofocante. Protección Civil recomienda evitar exposición prolongada al sol entre las 11 de la mañana y las 4 de la tarde, mantenerse hidratados y extremar precauciones ante posibles tormentas eléctricas vespertinas. Cuídese mucho y nos escuchamos para la próxima.
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0: Muchas gracias, Carolina Juárez. Las 6:08 ya con 8 minutos. Gracias por estar en sintonía y vámonos rápidamente con más información. Tras varios años de investigación y seguimiento judicial, una mujer fue sentenciada a 30 años de prisión. Esto por el asesinato de una joven madre y también la sustracción de su bebé recién nacida. Es un caso que conmocionó a Oaxaca. Seguramente usted recordará precisamente esta situación. Conmocionó precisamente a la entidad por la violencia y la crueldad con la que ocurrió. Bueno, pues ya nos tiene aquí toda la información. Adriana García, muy buenos días. Adelante con el reporte.
4: Una mujer identificada como ELO fue condenada a 30 años de prisión por el homicidio de una joven madre y la sustracción de su bebé recién nacida, en un caso ocurrido en el municipio de Santa Lucía del Camino. De acuerdo con la Fiscalía General del Estado de Oaxaca, la sentenciada engañó a la víctima con la promesa de entregarle un supuesto apoyo social, citándola en la colonia Bosque Sur. La joven acudió acompañada de su hija recién nacida, pero después de ese encuentro, sus familiares perdieron contacto con ella y reportaron su desaparición. Las investigaciones permitieron localizar el cuerpo de la víctima el 4 de abril de 2018 dentro de un tambo de plástico abandonado en un camino de terracería de San Mateo Macuilsochi, perteneciente al municipio de San Jerónimo Tlacochahuaya. Los dictámenes periciales confirmaron que la causa de muerte fue asfixia y traumatismo craneoencefálico, elementos que fortalecieron la acusación de homicidio calificado. Durante las diligencias ministeriales, agentes localizaron a la bebé dentro del domicilio de la acusada. La menor fue encontrada con vida, situación que apuntó a que el crimen habría sido planeado para quedarse con la recién nacida. La Fiscalía Especializada en Feminicidios integró pruebas científicas, testimoniales y ministeriales que permitieron acreditar la responsabilidad de la mujer ante el tribunal. En la sentencia, los jueces determinaron que el homicidio fue cometido con premeditación, alevosía y traición, agravantes que derivaron en la pena de 30 años de cárcel y en el pago de la reparación del daño a favor de la familia de la víctima. Colectivos y organizaciones civiles dieron seguimiento al caso debido a la violencia extrema ejercida contra la joven madre y la vulnerabilidad en la que se encontraba junto a su hija recién nacida. Para Despierta Oaxaca, Adriana García.
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0: Muchas gracias, Adriana García. Gracias por este reporte. Vámonos rápidamente con más información. Nos vamos precisamente antes de irnos. Nos estaban comentando precisamente que hay, estoy viendo un video que nos envían precisamente nuestros amigos del auditorio y que pues se presentó hace unos momentos un accidente lamentable, triste, entre motociclistas en este momento rumbo a lo que viene siendo el aeropuerto. Así que, bueno, pues es una tristeza, una vez más, que nuestros amigos motociclistas tengan que verse inmiscuidos precisamente. Pues deje usted en un accidente, maestro, en donde a veces pueden ellos derrapar o chocar o con un vehículo. Aquí es entre motociclistas, nos indica el auditorio, lo cual significa que ni hasta eso hemos podido hacer precisamente. O sea, no nos podemos poner de acuerdo. De por sí está complicado entre un motociclista, un automovilista y un peatón, pero que dos motociclistas...
1: Irían echando carreritas, uno salió intempestivamente de una calle, el otro iba pasando. Habría que saber cuáles fueron las condiciones, pero sí es lamentable que a primera hora de la mañana ya tengamos que reportarle a usted este tipo de accidentes. Bueno, mire, vamos a enviar un saludo muy especial a nuestros amigos de Matías Romero. Hasta allá se encuentra, en este lugar se encuentra nuestro compañero Romualdo Santiago, que tiene información fresquecita. Fresquecita. Adelante, Romualdo, te escuchamos.
5: Iván González, Jesús, buenos días. Desde Matías Romero, este es mi reporte. La tarde de ayer martes ocurrió un incendio en una casa habitación en la colonia Rincón Viejo que pertenece al municipio de Santa María Petapa. La construcción de madera y lámina se consumió en su totalidad. Al llamado de auxilio acudieron los bomberos de la subestación de Matías Romero a cargo de Torenape Macías y la unidad de protección civil del ayuntamiento de esta ciudad ferrocarrilera. El reporte general de los bomberos es que no hubo pérdidas de vidas humanas ni lesionados. Las personas que habitaban la casa incendiada lograron ponerse a salvo. También reportaron que rescataron 3 tanques de gas LP que fueron expuestos al fuego, por lo que de inmediato los enfriaron con chorros de agua. Este incidente ocurrió un poco después del mediodía, cuando la temperatura en esta zona alcanzaba los 39 grados con sensación térmica de 40 grados. Hasta el momento se desconoce cuál fue la causa que provocó este incendio. Para Despierta Oaxaca, Romualdo Santiago Santiago.
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0: Muchas gracias, Romualdo Santiago. Gracias por este reporte. Las 6 de la mañana ya con 13 minutos. Gracias por reportarse al 951-306-6574. Muy buenos días, amigos de Despierta Oaxaca. Un llamado a la presidenta municipal de Santa María Tzompa, ya que no han puesto una rejilla donde está el panteón. Y este es un peligro constante donde ya se ha presentado precisamente varios accidentes, no uno, varios. Así es que, por favor, es lo que le digo, ¿por qué de repente estas personas que creen que llegar a la presidencia municipal es como un logro, como un trofeo, no solucionan cosas tan simples y tan sencillas? ¿Qué tan difícil, maestro, es mandar a tapar una rejilla?
1: Mira, estamos hablando de responsabilidades que se comparten. Políticamente, sí, la presidenta municipal es la directamente responsable, es la que tiene que responder frente a estas omisiones, muchas de estas graves. Pero hay que hablar también de los funcionarios menores que no cumplen su trabajo, que no hacen su trabajo y que le fallan a la presidenta o al presidente. Porque sí, efectivamente, él es el responsable, pero también hay que ver el equipo. ¿Qué tipo de equipo lleva el señor presidente? Porque mire, todos se sientan en sus laureles, no hacen el trabajo, están viendo el reloj para ya salir del trabajo, de la chamba, ya llegó la hora para ir por el hijo y se salen de la oficina y regresan a la hora que quieren. Y esto no nada más es en Atzompa, es en todas partes. Cheque usted y verá que es en todas partes. El pensamiento del día, y ojalá esto baje los ánimos, dice: exígete mucho a ti mismo y espera poco de los demás. Así te ahorrarás disgustos. Esto es lo que dice mi maestro Confucio. ¿Cómo la ves?
0: Muy bien, maestro. Las 6:15. Vamos a una pequeña pausa. 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Y le recordamos a nuestros amigos que nos están comunicando en este momento, nos hacen una pregunta, maestro, que creo que tendrá usted que responder después de la pausa. Sí. Buenos días, disculpen amigos de Despierta, hablando de la mosca estéril, ya se producía en Chiapas, pero un señor sin cerebro cerró la planta, adivine quién fue. Esa es la pregunta, se la dejo de tarea. Vamos a la pausa y regresamos en esta hora del chocolate de Chocolate Mayordomo, porque sabe,
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10: Erradicado el gusano barrenador, es decir, que nos encontramos ante una nueva etapa. Y si se refiere al personaje, bueno, pues el presidente era López Obrador. Hasta ahí queda ese dato. Pero, repito, tras el resurgimiento, pues ahora se está utilizando, que diríamos, se está creando una nueva fábrica en Metapa de Domínguez, en Chiapas. Así es que ahí esperemos que se tengan los resultados que esperamos del gusano barrenador.
11: Muy bien, vámonos con algunos mensajes del auditorio. 951-306-6574, la calle de Itandegui de la colonia Nesa, dice, desde abril la acabaron y aún no la quieren abrir. Ya lo subieron al Facebook, pero todavía no se inaugura. Están pidiendo cooperación de 1,500 pesos y apenas este fin de semana hubo un accidente porque la calle tiene una cadena y no quieren quitar la cadena. Hasta que no cooperen, dice, hay personas de la tercera edad que con silla de ruedas o muletas caminan por esa calle. Bueno, ¿esto en qué colonia no nos dice?
10: Es en la colonia Nezacubi.
11: Nezacubi, muy sí. Bien. Bueno, pues entonces dice que ya la subieron al Facebook. Me imagino que se refiere a estas fotografías que siempre se hace de alguna obra que se termina. Sí. Siempre se espera a que vaya, pues, el presidente municipal, la autoridad, el corte de listón, la fotografía. ¿Para qué? Porque quiere inaugurar una obra, pues que la inaugure el maestro albañil, el arquitecto que la hizo, a quien le costó, los vecinos, los que vamos a transitar por la calle. ¿Qué carambas vamos a estar esperando una autoridad? ¿Y ahorita qué? ¿No se puede pasar nada más porque no
10: Pero el responsable de lo que ocurra es quien puso la cadena. Y sobre él recae toda la responsabilidad que debe pagar los daños, perjuicios y demás que se ocasionen por esa situación.
11: Ya se acabaron esos tiempos del PRI, en donde tenían que llegar y esperar al diputado, porque viene, porque...
10: Citan a las nueve y están llegando a las 11 de la mañana.
11: Pero se hacen los importantes, precisamente. Créanme, se los decimos, no son importantes, no nos ayudan en nada, son unos flojonazos, llegan a nada más a sentarse, a calentar el asiento, a levantar un bendito dedo, luego vienen, no proponen nada, no saben de leyes, no saben absolutamente nada, solamente lo que su partido les diga, eso es lo que hacen, vota que sí, vota que no, y esos son unos borregazos de primero, pero nos cuesta un montón de lana. Por eso le digo, algo tiene que pasar, pero no puede seguir un país tan, de un lado la miseria, la pobreza, la necesidad, y del otro lado la opulencia. Maestro, del otro lado todos los privilegios. ¿Por qué?
10: te anoto inmediatamente como candidato a diputado.
11: No, gracias. No, jamás, maestro. Nosotros estamos aquí por pasión, por entrega, porque nos gusta la comunicación. Y este es el llamado y la responsabilidad que tenemos.
10: Justamente por eso, mire usted, los integrantes del Consejo Indígena Popular de Oaxaca, Ricardo Flores Magón, pues ya cansados de tanto pedir y solicitar y no se les hace caso, tomaron las instalaciones de la Vicefiscalía General del Estado, aquí en la calle de Arista, para exigir justicia y avances en la búsqueda de esta jovencita Roxana López. Es un tema que hemos venido ya de manera reiterada con el tema, porque la exigencia es grande de parte de la familia. Adelante, Alondra Olivera con la información.
12: El Consejo Indígena Popular protestó en las instalaciones de la Fiscalía General de Justicia del Estado, ubicadas en la calle de Arista, donde incluso tuvieron una confrontación con personal. En su segundo día de protestas, el grupo de manifestantes llegó la tarde de este martes a estas oficinas y tras buscar cerrar los accesos, trabajadores y personas que se encontraban al interior buscaron impedir quedarse retenidos, lo que motivó roces con los manifestantes y que no pasaron a mayores. Tras estos hechos, los manifestantes optaron por cerrar varias horas la calle de Arista y permanecer a las afueras de estas oficinas de la Fiscalía. Estas acciones forman parte de su exigencia para la atención y presentación con vida de la joven Roxana López Martínez, desaparecida el 20 de febrero de este año en San Martín Itunyoso. Asimismo, exigieron se detenga el presunto responsable de la desaparición de la joven, su pareja y sobrino del edil de Itunyoso, quien cuenta con orden de aprehensión, pero se encuentra prófugo. Aunque existe una propuesta de mesa de trabajo para el 26 de mayo para presentarles avances en el caso, el grupo de manifestantes se mantiene con acciones de inconformidad en la capital oaxaqueña y un plantón en el Zócalo capitalino. Para Despierta Oaxaca, Alondra Olivera.
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11: Muchas gracias, Alondra Olivera, por este detalle. Precisamente lo informábamos a través de nuestras redes sociales. Ya sabe que en Twitter, Facebook, Instagram, YouTube y TikTok estamos como Despierta Oaxaca. Y son miles y miles de seguidores que todos los días se informan de lo que pasa al momento en tiempo real. Bueno, pues nos preguntaban hace unos cuantos momentos, amigos de Despierta, ¿qué pasó ayer precisamente ahí en la calle de Arista? Bueno, pues ahí está el sector metropolitano de la Fiscalía de Oaxaca, y donde unos manifestantes, ya lo escuchaba con Alondra Olivera, pues llegaron. Ahora, ¿qué es lo que nos decían algunos trabajadores? Dice, quedamos encerrados, tanto personal que laboramos en esta fiscalía como el público en general, que inclusive había víctimas y familiares que estábamos haciendo trámites. Hubo jaloneos y bueno, pues la autoridad no hizo nada. Bueno, con respecto a esto dice, yo me libré, salí 10 minutos antes de que empezara el bloqueo, si no ahí hubiera perdido mi día entero. El punto que nos quiere decir la gente, tanto trabajadores como personas que estaban haciendo ahí sus trámites, es que dice, cualquier grupo puede hacer lo que quiera en la fiscalía, nadie la respeta, pues lo que está diciendo su reportera, la forma de protestar, dice, es en la que no estamos de acuerdo. Pues déjeme decirle que también hay comentarios de abogados que nos llegan, aquí estoy juntando todos los mensajes, dice, muchos abogados teníamos varias audiencias en otros lados, pero ya no nos dejaron salir. Bueno, pues déjeme decirle que cuando no se atiende la necesidad, cuando no se atiende el grito de desesperación de saber qué pasó con tu hija, con tu sobrina, con tu hermana, con tu tía, con quien sea, y las autoridades simple y sencillamente no han hecho nada, pues entonces obliga a que muchas personas levanten la voz. Tal vez no sea la manera correcta, pero ¿qué otra forma habría de decirle que queremos que aparezca precisamente Roxana López?
10: Son actos de desesperación, lógicamente. Son actos de desesperación para llamar la atención, para obligar al gobierno a una mesa de diálogo. Pero ya ve usted, ya les dieron para el 26, para el 27 de mayo. ¿Pero por qué tanto tiempo? Lo que se pretende con este tipo de citas a largo plazo es desmovilizar a la gente. Lo que habría que señalar que nos falta en el Estado es un pacto de legalidad, pero nadie lo convoca, porque todos se ven beneficiados con el desorden, todos se ven beneficiados, me refiero a los políticos, ellos se ven beneficiados con el desorden, pero urge un pacto de legalidad. sentarse a la mesa amplia ante medios de comunicación, ante la sociedad entera, para ponernos de acuerdo cómo vamos a solucionar los problemas si es que no se respeta la legalidad. Es lo que yo considero, porque mire usted, todos los días hay bloqueos de carreteras, todos los días hay bloqueo de calles, hay toma de oficinas, hay gritos de desesperación.
11: Maestro, ya lo dijo un funcionario, estamos en una tierra donde las movilizaciones, los bloqueos y las manifestaciones son una tradición.
10: Pues será por eso que incorporarán ese número en la Guelaguetza y eliminaron el Banis Tuigulal.
11: Tal vez van a llegar ahí algunos mejor manifestantes. Pues vamos a la tradición. Vámonos con Esteban Vázquez, quien nos platica precisamente sobre una situación. Hablando de, maestro, Oaxaca se caracteriza, o no tenemos la capacidad, o simple y sencillamente la sensibilidad, porque muchas veces se dicen políticos quienes llegan así, al panzazo, pero se le da responsabilidades que ni siquiera tienen la capacidad y a veces ni la sensibilidad. En el Istmo de Tehuantepec hay un conflicto agrario que lleva décadas sin resolverse y pasan los meses, los años, y se mantiene prácticamente incomunicada una población de San Dionisio del Mar. Transportistas y habitantes denuncian afectaciones económicas muy fuertes, dificultades de acceso y estos problemas para el abasto de sus productos básicos. Esteban Vázquez, enviado especial, nos tiene la información.
14: Transportistas de San Dionisio del Mar denunciaron graves afectaciones económicas y sociales derivadas del conflicto agrario que mantienen desde hace décadas con la comunidad vecina de Chicapa de Castro, en la región del Istmo de Tehuantepec. El problema por la disputa de aproximadamente 1.700 hectáreas se remontan a 1972 y, pese a diversos intentos de conciliación encabezados por la Procuraduría Agraria, no se ha logrado un acuerdo definitivo entre ambas comunidades. De acuerdo con los inconformes, la tensión aumentó desde octubre del año pasado, cuando comenzaron bloqueos carreteros, cortes de agua y otras acciones que complicaron la vida cotidiana de los habitantes. Actualmente, los cerca de 5.000 pobladores de San Dionisio del Mar no cuentan con acceso terrestre directo, debido al cierre del camino tradicional que atraviesa Chicapa de Castro, por lo que deben utilizar rutas alternas de terracería y vados que durante las lluvias suelen quedar inundados. Los transportistas señalaron que esta situación ha elevado los costos de traslado y combustible, además de dificultar el abasto de productos básicos, medicamentos y el comercio pesquero de la zona. Indicaron que la actividad económica local se encuentra severamente afectada, especialmente la venta de pescado y camarón, al complicarse el transporte hacia otros municipios del Istmo. Ante este panorama, pidieron la intervención urgente de autoridades agrarias y estatales para instalar una mesa de diálogo que permita resolver el conflicto y restablecer el acceso a la comunidad. Para Despierta Oaxaca, reportó Esteban Vázquez.
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11: Pues seguimos ahí atorados. En esas mesas que usted reclama, maestro, esas mesas de diálogo, ha habido 100, miles. ¿De qué sirve si no se soluciona el problema? Las 6:32.
10: Cuando yo hablo de pacto de civilidad, me refiero a un gran acuerdo estatal en donde converge.

0: Hola, ¿qué tal? ¿Cómo les va? Buen miércoles para todos, un gusto, un placer de saludarlos a todo este gran auditorio de W Radio Despierta Oaxaca. Iván, compañero, los saludo como siempre. Nosotros comenzamos a rodar la info deportiva. Se acabó la sequía. El Arsenal se proclama campeón de la Premier League después de 22 años de su último título en la liga. El equipo dirigido por el español Mikel Arteta llega al título número 13 en la Premier League, en la liga inglesa. La selección mexicana va tomando forma de cara a disputar el Mundial y 18 de los 26 jugadores ya trabajan bajo las órdenes del vasco Javier Aguirre en el centro de alto rendimiento. Ayer martes arribaron a la concentración del tricolor César Montes, Luis Chávez, los dos mexicanos que desempeñan en el fútbol de Rusia. Me voy, pero mañana, jueves, regreso con mucha más información deportiva. W Radio Despierta Oaxaca. Vuelvo a cabina con Iván y con todos los compañeros. Informo para todos ustedes, su gran amigo, Eduardo Núñez Lotito. ¡Vamos que vamos! ¡Chau, chau!
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2: Muchas gracias, Lalito, el uruguayo más oaxaqueño. Atenti, atenti, la información deportiva aquí en Despierta Oaxaca. Vamos a una pausa, regresamos todavía con llamados telefónicos, con mensajes del auditorio, www.despiertaoaxaca.com. 6 estaciones de radio en todo el estado, llegando a parte de Chiapas, Veracruz y Guerrero. Así es que lo invito para que siga en sintonía en esta hora del chocolate, de chocolate mayordomo, porque sabe,
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2: Y se lleva ambos residuos. Por favor, por favor, dice que ya no dejen tantas semanas en pasar, porque luego el problema de la basura nos afecta. Y dijeron, bueno, ya está el tema del responsable de la obra.
3: Vámonos con más información. Hay un fenómeno poco común que llamó la atención de los habitantes y pescadores en la zona del Istmo de Tehuantepec. Decenas de medusas conocidas como bola de cañón aparecieron en la laguna inferior, generando sorpresa entre las comunidades precisamente de dicha zona. Vamos a escuchar precisamente el reporte que nos tiene nuestro corresponsal en esta zona del Istmo, Roosevelt Rasgado. Adelante con los detalles.
4: Un fenómeno natural poco común sorprende a pescadores de Santa María Yadani en el Istmo de Tehuantepec. Miles de medusas de la especie Stomolophus meleagris, conocida como bola de cañón, aparecieron en la laguna inferior, generando asombro entre habitantes y trabajadores del mar. Los pescadores aseguran que nunca antes habían visto una presencia tan abundante de esta especie en la zona. Especialistas explican que este fenómeno, conocido como bloom de medusas, estaría relacionado con diversos factores ambientales, entre ellos el aumento en la temperatura del agua, cambios en las corrientes marinas y las condiciones naturales que permiten que estas especies completen su ciclo de vida en sistemas lagunares. Aunque la especie suele tener mayor presencia en las costas del noreste del país, su aparición masiva en el Golfo de Tehuantepec ha llamado la atención de investigadores y habitantes de la región.
5: Bueno, esta es una especie, es una medusa, el nombre común es medusa bola de cañón, el nombre de la especie es Stomolophus meleagris. Esta entrada posiblemente se deba a que hubo un cambio en la temperatura del agua, estaba muy fría y ahorita pues hubo un cambio hacia la agua más cálida, agua más caliente, que permitió su entrada, y aunado también a este evento de sur que tenemos y al evento de marea alta que está ocurriendo en la laguna, pues los metió hasta el fondo de la laguna y ya no pudieron regresar. Y como se ve ahorita, pues inclusive parece ser que por el cambio brusco de temperatura y la inanición, pues se están muriendo en esta zona, ¿no?
4: Lamentablemente, muchos de estos ejemplares aparecieron muertos a la orilla de la laguna, lo que comienza a generar preocupación ambiental y sanitaria, pues su descomposición podría alterar la calidad del agua y afectar otras especies que habitan en la laguna, aseguran especialistas. Para las familias dedicadas a la pesca, la presencia de las medusas representa también afectaciones económicas. Los pescadores señalan que las redes se llenan rápidamente de estos organismos, dificultando la captura de especies que sirven para llevar sustento a su familia. Mientras especialistas continúan analizando este fenómeno, en Santa María Yadani, el inesperado bloom de medusas se ha convertido en una postal inusual de la laguna inferior del Golfo de Tehuantepec. Para Despierta Oaxaca de W Radio, Roosevelt Rasgado, desde Juchitán de Zaragoza.
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3: Muchas gracias, Roosevelt. Te voy a encargar, si nos puedes mandar por vía WhatsApp, unas fotografías de estas medusas para que podamos compartirlas en nuestras redes sociales. Las 6:43.
2: Vamos con más información. Mire usted, en Oaxaca tenemos muchos problemas y como nadie los resuelve, como no hay autoridades que resuelvan, los trabajadores de base de los tres poderes del Estado intensificaron sus protestas en nuestra capital por los descuentos aplicados por concepto del impuesto sobre la renta. Es Vero Carrasco con la información.
7: Trabajadores de base de los tres poderes del Estado realizaron protestas en distintos complejos gubernamentales de Oaxaca para exigir soluciones ante los descuentos aplicados por concepto de impuestos sobre la renta en salarios y prestaciones laborales. Las movilizaciones se llevaron a cabo en Ciudad Administrativa, Ciudad Judicial y el Congreso del Estado, donde los inconformes colocaron cartulinas y mensajes de protesta para demandar la instalación de una mesa de diálogo con autoridades y representantes sindicales. Los burócratas señalaron que las retenciones reflejadas recientemente en aguinaldos y otras prestaciones han afectado severamente la economía de miles de familias trabajadoras, por lo que pidieron revisar los mecanismos de cobro y evitar descuentos considerados excesivos. En el Congreso local, trabajadores mantuvieron una protesta pacífica mientras se desarrollaba la sesión legislativa de manera virtual debido a la presencia de los manifestantes en el recinto. La base trabajadora advirtió que permanecerá atenta a futuras convocatorias y no descartó aplicar las acciones de protesta en caso de no obtener respuestas favorables. Durante los posicionamientos públicos, los empleados empleados también denunciaron presuntas irregularidades relacionadas con nóminas y prestaciones, además de acusar falta de respuestas tanto de autoridades estatales como de la dirigencia sindical. Entre las principales preocupaciones expresadas se encuentra el posible impacto en fondos de pensiones y otros derechos laborales adquiridos por los trabajadores a lo largo de varios años. La trabajadora Julieta Ramírez criticó las afectaciones salariales derivadas de los descuentos y llamó a la base burocrática a mantenerse unida para defender sus derechos laborales mediante movilizaciones y protestas y continúan sin atención sus demandas. Para Despierta Oaxaca, Verónica Carrasco.
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3: Las 6 de la mañana con 45 minutos. Bueno, pues estaremos muy atentos para ver qué es lo que le resuelven precisamente a toda la gente, pero lo que sí llama la atención y sucedió hace algunos años es que es increíble que a la gente se le descuente el ICR, el impuesto sobre la renta, de manera muy alta. Entre más gana, más paga. Pero sigo insistiendo, ¿por qué a los políticos? ¿Por qué ellos siempre la libran? ¿Por qué siempre a ellos ni les afecta lo que les descuenten? Porque les pagan cantidades que a veces no son reales, maestro. Pero al trabajador, a nosotros, que todos los días tenemos que salir al mercado y de repente ves que las frutas, las verduras, la carne y lo demás sigue subiendo, pues nada más ve uno su monedero, su carterita y dice, caramba, pues yo pensaba comprar tanto y nada más me va a alcanzar para tanto. Y luego pues vas y ves tu recibo. Y
0: las graves contradicciones.
3: Sí, pero le digo, esto no puede seguir así. No creo que aguante el país este tema. Y siento que puede, tendrá que hacerse algo, porque le digo, la necesidad, a veces, la falta de empleo, la falta de seguridad que hay, no te permite que una empresa venga e invierte y genere trabajo. Entonces, cuando no hay trabajo, lo que generas es ocio, es...
0: Precisamente por eso se habla de seguridad jurídica para la inversión. Por eso los que quieren invertir en toda la región, en el corredor del Istmo de Tehuantepec, hablan de que exista en Oaxaca justamente el respeto a la ley, el respeto a la norma, el respeto a la legalidad. Pero el problema que comentas es, la verdad, es comprensible lo que vivimos, pero también es un problema de nuestra democracia. Otra vez, el tema de la democracia. Ahí tenemos que centrar nuestra atención, porque otra vez los partidos políticos, otra vez la gente que está dentro de estos grupos de poder, que pues han acaparado todos los puestos de dirección, de gobierno, estatal, municipal, federal, etcétera, etcétera. Ahí veo yo un tema de nuestra democracia.
3: Vamos a la pausa. No se sulfure, maestro. Las 6:46. Vamos a un pequeño corte. Regresamos con muchos mensajes que tenemos aquí ya en la bandeja de entrada del 951-306-6574. Y volvemos. 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
2: Con San Mateo del Mar, inclusive, pueden hablar de décadas. El problema es qué han hecho las autoridades los últimos años, los últimos meses. Inclusive, hay gente que arriesga su vida incluso para cruzar. Tiene que cruzar el mar. Pone en riesgo su vida. Y en la temporada de vientos fuertes es de la misma manera. Bueno, gracias por todos sus mensajes. Vámonos con Álvaro Medina. Indignación y molestia entre los habitantes de Santo Domingo Tonalá, en la región de la Mixteca, por este presunto envenenamiento de varios perritos en dicha población. Adelante, Álvaro.
3: ¿Qué tal? Muy buenos días desde la heroica ciudad de Huajuapan. Esta es la información. Habitantes del municipio de Santo Domingo Tonalá, Oaxaca, exigen a las autoridades correspondientes una investigación ante el presunto envenenamiento de perros callejeros ocurrido en esta comunidad de la región Mixteca. De acuerdo con testimonios de ciudadanos, en los últimos días, varios animales fueron encontrados sin vida, situación que ha generado indignación entre los habitantes, y se cuestiona el destino de los cuerpos de los perros y piden esclarecer los hechos. En la comunidad, pobladores señalan que existe el rumor de que las propias autoridades municipales habrían ordenado estas acciones debido a la proliferación de animales en situación de calle. Sin embargo, hasta el momento no existe una postura oficial sobre lo ocurrido. Los habitantes demandan la intervención de las instancias correspondientes para determinar quiénes son los responsables y evitar que este tipo de acciones vuelvan a repetirse. Este problema de perros callejeros también se presenta en otros municipios de la Mixteca, como Santiago Juxtla Huaca y San Marcos Arteaga. En este último, por su cercanía con la heroica ciudad de Huajuapan de León, constantemente aparecen animales abandonados en las entradas de la población, por lo que los habitantes presumen que son dejados por sus propios dueños. La situación es preocupante, dijeron, aunque también habría que analizar también la responsabilidad ciudadana, el control de animales en situación de calle y la necesidad de implementar campañas de esterilización y protección a los animales de esta región de la Mixteca. Para Despierta Oaxaca, desde la mesa de redacción de Correo Mixteco, Álvaro Medina Sánchez.
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2: Muchas gracias, Álvaro Medina, nuestro corresponsal, uno de nuestros corresponsales precisamente allá en la región de la Mixteca y de la costa. También nos vamos hasta la costa.
5: Hasta Huatulco nos vamos porque Henry Santiago nos cuenta esta mañana que la policía vial detectó un taxi que presuntamente operaba con números económicos clonados.
6: Hola, ¿qué tal? Iván Jesús Auditorio, buenos días. Increíble, pero cierto. En un operativo que realizaba la Policía Vial Estatal en un sector popular de esta agencia municipal de Santa Cruz, Huatulco, perteneciente al municipio de Santa María, Huatulco, en una revisión de rutina, detectaron un taxi. Sí, un taxi con número económico falso, o mejor dicho, clonado. Es decir, una unidad pintada como taxi del sitio Independencia, con el número económico 06770, estaba operando de manera irregular. Existe una unidad con ese número, pero que sí tiene su documentación en regla. Al revisar tanto los papeles de la unidad como del conductor, de inicio se detectó por parte de los elementos de la Policía Vial Estatal que no contaba con la documentación correspondiente, y el chofer no traía licencia de conducir. Fueron la unidad y el conductor fueron remitidos a la autoridad correspondiente para que se termine su situación legal. Y causó sorpresa porque nunca se había, ocurrido algo similar, que un taxi, pues con pintado como el sitio, en este caso sitio Independencia, con un número económico 06770, anduviera circulando realizando el servicio del transporte en modalidad de taxi. ¿Desde cuándo? Se desconoce, serán las autoridades las que tomen cartas en el asunto, pero el resto de taxistas quedaron sorprendidos de otros sitios al enterarse que existía en Huatulco un taxi clonado, un taxi de manera irregular, en la ilegalidad. ¿Desde cuándo? Se desconoce, repito, ambos, tanto la unidad como el conductor, fueron remitidos a la autoridad correspondiente. El delegado de la Policía Vial Estatal en Huatulco, el elemento Chingoya, dijo que tendrán mayor cuidado y harán las revisiones, si es necesario, a cada uno de los sitios para saber de qué manera están operando en este municipio, al igual que otros municipios vecinos donde tiene injerencia el mismo delegado de la Policía Vial Estatal con sede en Huatulco. Increíble, pero cierto. Un taxi operando de manera irregular, ¿desde cuándo? Se desconoce, pero fue descubierto. Para Despierta Oaxaca, en W Radio 95.7, reportó desde Huatulco, Henry Santiago.
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2: Bueno, pues se sorprenden, pero pues si supieran cuántas cosas hemos visto aquí en la capital, bueno.
5: Incluso hasta conductores clonados. Hasta conductores clonados presentan un documento y no son ellos. Así se las gastan también los amigos. Buenos días, amigos de... Fíjense que reporto que los semáforos del Monumento a Juárez no funcionan desde ayer. Buenos días, amigos, deseando que estén bien. Una pregunta. ¿Qué autoridad es competente para conocer de este asunto? En la esquina de las casas y Guadalupe Victoria, hay una persona que vende tamales en un triciclo, que por cierto son ricos, pero su vehículo lo coloca justamente en el paso peatonal sobre la calle de las casas, y sobre la calle de Victoria coloca banquitos, y para cruzar la calle hay que bajarse al arroyo vehicular. Gracias por leer mi comentario. Buenos días, amigos, deseando para ustedes lo mejor de lo mejor. Gracias por mantenerlos informados todos los días.
2: Bueno, pues muchísimas gracias a toda la gente. Faltan 15 segundos para cerrar esta emisión del miércoles, mitad de semana. Como siempre, agradecemos mucho. Hemos llegado precisamente al final de esta emisión. Gracias por permitirnos acompañarle cada mañana. Gracias por abrirnos la puerta de su casa, de su negocio, de su automóvil o su lugar de trabajo. Recuerde algo, ningún esfuerzo es en vano. Aunque haya días difíciles, aunque el camino parezca pesado, no deje de luchar por usted, por sus sueños y por la gente que ama. Cuídese mucho, hidrátese, maneje con precaución. No permita que nadie le haga sentir menos de lo que usted vale, amigo. Usted tiene talento, tiene fuerza y tiene la capacidad para salir adelante. Que tenga un excelente miércoles llenos de bendiciones, de trabajo, de buenas noticias y de mucho entusiasmo. Nos encontramos mañana en otra emisión más. Mientras tanto, nosotros nos despedimos.
5: Estimados amigos, así hemos informado nuestro presente. Soy Jesús Bamán Jiménez y deseo como siempre lo mejor de lo mejor para usted y los suyos.
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3: ¿No es esa, verdad?
4: No.
5: Se parece mucho la entrada.
3: Me sonó la entrada, la de Shakira.
5: ¿Podría decir que fue la de Shakira?
3: Omarcito Sánchez, ¿estás por aquí? Omar.
6: Bueno.
3: Hola, Omar, ¿cómo estás?
6: Bien.
3: Oye, Omar, una pregunta. ¿Te apellidas Sánchez?
6: Sánchez.
3: Ah, Sánchez, ya decía yo.
5: Como el gran Hugo.
3: Yo pensé que Sánchez.
5: El pintapichichi.
3: Papito chulo hermoso, ¿cómo estás?
6: Bien. Aquí llegando de ir a dejar a la cría de la escuela.
3: ¿En qué año va la cría?
6: El primer grado de secundaria.
3: Oh, apenas. ¿Niño o niña?
6: Niña.
3: Ah, no, pues a cuidarla mucho, mi rey, abusadísimo.
5: Sí, como quiera, pero las crías.
6: La sí. Reina de mi vida.
3: Me imagino. Oye, ¿y la dedicas para tu esposa entonces?
6: Así es.
3: Mari Román. ¿Qué es la mamá de la niña?
6: Así es.
3: Ok, ¿y quieres celebrar más con ella hoy?
6: Pues nada, solo darle las gracias por estar conmigo.
3: Ay, viejo barbero, qué bonito te ves. Déjame buscar a Mari entonces de volada. Mari Román, sí. Buenos días.
7: Buenos días.
3: Hola, Mari Román, ¿cómo estás? Hablemos de la Qué Buena, del show que va para arriba. Si me permite, somos tres hijos de la mañana, los que hoy te atendemos. Te presento al Mamucho Padilla.
5: Buenos días.
3: Allá anda Luis Martínez el Gallo.
8: Buenos días.
3: Yo soy Alex Guzmán el Cocodrilo. Buenos días. ¿Cómo te ha ido, mi niña?
7: Buenos días.
3: ¿Eres feliz? Cuéntame, sí. Mari Román, ¿a qué te dedicas tú?
7: Soy neni.
3: ¿Cómo neni?
5: Niñera.
3: No, esa es neni.
7: No,
3: neni.
7: Nos dedicamos a las ventas por internet y gracias claro. A Dios,
5: no,
7: muy bien.
5: Ah, ¿cómo se llama esa profesión?
3: No, neni. ¿Y qué vendes, mi amor, en internet?
8: Neni. No es lo mismo neni que nini,
7: que se nos atraviese.
3: Ah, sí, o sea, ¿eres de las que anda ahí publicando cosas en el marketplace?
7: Así es.
3: Fíjate que no es broma, pero es buen negocio.
5: O sea, tengo... ¿soy como un neni de juguetes?
3: Ándale, sí, tú eres un...
5: ¿Neta? O sea, no lo sabía, neta, es
3: tú eres
5: un concepto
3: un,
5: nuevo.
3: Eres como un neni medio bruti, pero sí.
5: Ok.
3: Fíjate, ahí te va. Y no es broma, ¿eh? O sea, lo dice bien y lo dice Mari. Yo conozco una persona que se dedica a comprar cosas que encuentran en mega oferta. O sea, por ejemplo, encontró 5 ollas express, que a precio normal están en 3 varos, y las encontró en 2 varos. Y las compró 5. Y las vendió en 2,600 en internet.
8: Ok.
3: Entonces le ganó así. ¿Tú más o menos así, María?
7: Pues empezamos así y gracias a Dios ahorita ya tenemos un local.
3: Ah, súper. ¿Y qué vendes normalmente? ¿Cuál es tu giro?
7: Pues vendemos muchas cosas, cosméticos, artículos del hogar, ropa. O sea, vendemos de todo.
3: Ay, qué buena onda, muñeca. Pues felicidades.
7: Todo lo movemos por una página de internet y pues no nos podemos quejar. Tenemos casi 10 años en esto.
3: ¡No me digas! ¡10 años! ¿Y cuánto ganas el mes?
7: Ah, eso no se dice.
3: ¿Ganas más que tu viejo?
7: Sí, si no, así no me... trae hacienda.
3: Muy bien, Mari, pues oye, pues además de ser una empresaria exitosa, tienes también una pareja que te ama muchísimo. Y creo que el amor de una persona también es como una buena inversión, ¿no? Así que se ve que lo has hecho bien, se ve que le has echado ganas a la promoción de tu producto, porque este hombre está vuelto loco por ti. Te paso a Omar Sánchez, que es tu esposo, y está dedicada.
8: ¡Es para ti!
3: ¡Adelante!
8: Párate.
3: Venga, Marcito.
6: Hola, amor, ¿cómo estás?
7: Bien.
6: Bueno, pues esta llamada es para darte las gracias por lo buena que has sido conmigo.
3: Aguantadora.
6: Por estar conmigo a pesar de todas mis fallas, errores.
3: Que son muchos.
6: Muchísimos. Y que pues el año pasado que estuve al filo de la muerte, no me dejaste. Ayunaste, te desvelaste conmigo. Y pues eso habla de que eres la mejor mujer del mundo.
5: ¿Qué te pasó, si se puede saber, hermanito, que te llevó al borde de la muerte?
6: El 10 de octubre se me reventó el apéndice.
3: No digas.
6: Me operaron y a los
3: 8 días... No digas.
6: Se me hizo una infección y empecé muy grave.
3: No digas.
6: Y estuve a punto de...
3: Carnal, ya cállate. Estoy dice que no digas.
6: Y no,
5: pues, para que pues sea preventivo.
6: Estuve muy grave, casi 4 meses.
3: No manches.
5: Oye, ¿y cómo le hacemos para evitar que se nos truene el apéndice?
3: Pues
6: no, pues según los médicos, es algo que le puede pasar a cualquier persona, si se cuide o no se cuide, es algo que pasa.
5: Involuntario.
6: Así es.
3: Oh, oye, Mari, pues muchísimas gracias por aguantarlo hasta cuando estaba ahí de inútil en la cama, mi niña. Gracias. Porque no cualquiera se pone las pilas por su pareja, ¿eh? Parece chiste, pero no es, mamut, o no, la neta.
5: Efectivamente, hay veces que la calamidad llega a las parejas y no hay reciprocidad en cuanto a cuidados.
3: No, y lo, parte más, de... y lo más importante, vamos a ser muy sinceros, el amor se gana, gallo.
8: Honestamente, claro. Sí, la verdad es de que creo que también el amor de Dios, porque mira, pese a todas las situaciones, aquí estás.
5: Pero sí, gallito, pero los que ya nos hemos casado, no hay que olvidar esa frase.
3: ¿Tú eres soltero?
5: En lo próspero y en lo adverso, en la salud y en la enfermedad, porque muchos nomás se arriman al nopal cuando tiene tunas.
3: Pues sí, pero por ejemplo, también la Biblia dice que respetarás a tu padre y a tu madre y ve cómo te portabas tú.
5: ¿De quién estás hablando? ¿El gallito? No me lo metas en tus conversaciones. Porque es tu compañero.
8: Pues mira.
5: Y lo tienes que respetar.
8: De mi padre no hablo porque no lo conozco. Pero honestamente sí, creo que también influye mucho eso. Creo que pasaste una situación muy difícil. Ahora lo único que queda es que tengas presente aquellas personas que estuvieron en ese momento tan difícil. Porque solo aquellas personas que se hicieron presentes son las que merecen estar en tu vida.
3: Claro. Y el compromiso de amor, muñeco. También tú, muñeca. El compromiso de amor, qué importante. Porque al final de cuentas, uno no hace las cosas por obligación, las hace porque quiere. Lo que sea, lo que sea, porque bien podrías tú largarte, desocuparte, desentenderte y simplemente decir, bueno, vuelta a la página, adiós, y a ver qué es de mí en otro estado, en otro país, en otro, es más, en otra colonia, y simplemente marcharte, ¿no? Entonces, gracias por apoyarlo, pero también gracias a ti, carnal, por estar al pendiente y por crear, por sembrar esta semilla de amor que, mira, pues cosechaste bien, carnal. Se quedaron contigo. Felicidades para los dos.
6: Sí, gracias.
3: ¿Algo más que se quieran decir tú? Mari,
6: bueno, yo...
3: ¿Qué le quieres decir a este hombre? ¿Algo?
6: Pues le quiero decir que le amo mucho, gracias por todo. Y que pues ojalá que Dios nos deje muchos años más juntos.
3: Melati, ¿qué canción le vas a dedicar, mijo chulo?
6: Pues mira, ella la conocí cuando trabajaba yo con Margarita, la diosa de la cumbia. Ajá. Hace 16 años.
3: Ajá. ¿De qué trabajabas con la Margarita?
6: Era backline con ella.
3: ¿A poco?
6: Sí.
3: O sea que a lo mejor te conozco, qué chido.
6: Podría ser. Y había una canción que le dedicaba en todos los eventos que teníamos que se llama Qué bonita es esta vida. Y es como que un gran recuerdo que tengo con ella.
5: Se la dedica. Qué bonita es esta vida, aunque a veces duela tanto.
6: Así es.
3: Ah, pues se la ponemos, nada más nos resta entonces. Ajá, ¿y qué?
6: Mamuchito, ¿me le podrías dedicar el poema que te
5: mandé? En el intro, si me presentan rápidamente, me lo aviento, venga.
3: El poema es para Mari y se llama Gracias por quedarte conmigo, aunque ya no tengo apéndice. ¡Adelante!
5: Gracias por quedarte conmigo, aunque ya no tengo apéndice. No te vas a arrepentir porque yo nunca te voy a mentir. Y por diosa de Margarita y de cumbia, tú eres la que toda mi vida me acompaña y que nuestro amor nos sucumba.
3: ¡Ay, qué bonito! Mari, felicidades. Josecito, éxito. Ah, perdón, Marcito, éxito. Y ahora sí, una última pregunta.
8: ¡Ustedes!
3: ¡Y nosotros vamos!
2: ¡Arriba, señor Padilla!
3: ¡Las 7:12, muchachos!
5: ¡Súbele! 7:12, ¡súbele, gallito!

0: Hacemos una pausita, regresamos. Oye, prepárate porque viene el ganalana para los chavitos, viene ganalana para los grandotes, viene también un tanque lleno de gasolina y muchas cosas más aquí en Esto Que Es.
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1: Hoy presentamos Ciérrale la puerta. Un día una serpiente se metió en la madriguera de unos conejitos. Ellos se arrinconaron tensos, nunca antes habían recibido una visita así. Pero la serpiente les habló bonito, con voz suave. No me teman, estoy solita, no tengo amigos, solo busco un poquito de calor. Los conejitos se miraron, dudaron, pero decidieron darle una oportunidad. Esa noche escucharon sus leyendas, sus cuentos, en tono hipnótico. Hablaba como una filósofa, como un alma vieja, y de repente, que muerde a uno. Y se fue. La noche siguiente volvió. No me echen, por favor. Ustedes saben que soy una serpiente, me cuesta trabajo no morder, pero lo intento. Los conejos ingenuos y nobles la aceptaron otra vez, y otra vez confiaron. Empezaron las conversaciones, las risas, y de repente mordió a otro conejito. La tercera noche la madriguera estaba cerrada con una piedra desde afuera. La serpiente se enroscaba, susurraba: esta vez sí me voy a portar bien, ya cambié, por favor ábranme la puerta. Pero nadie respondió, y entonces bufó con amargura: en este mundo ya no hay lugar para los que piensan profundo. Y desapareció entre las sombras. Porque a veces las criaturas más venenosas no vienen con colmillos al descubierto. Vienen con palabras sabias, con frases lindas, con promesas de cambio. Y aún así, te muerden. Siempre te muerden. No lo olvides. Si alguien te hiere una y otra vez, aunque se muestre sincero, aunque te hable bonito, aunque cite a Sócrates en cada una de sus conversaciones, no lo dejes entrar más en tu vida, incluso si crees que ser bueno puede aguantarse. A veces, el verdadero acto de amor es cerrarle la puerta.

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1: ¡Vámonos tendidos, Pupi!
2: Efectivamente, vamos a jugar. Buenos días, ¿quién habla?
3: Hola, soy Leonel.
2: Hola, Leonel, ¿de dónde nos llamas?
3: De México.
2: ¿De qué parte de México? ¿De la Ciudad de México?
3: La Ciudad de México.
2: Bienvenido, Leonel, ¿en qué año vas?
3: En primero C.
2: Ok, para los niños de primero C tenemos preguntas especiales. Adelante, Chumpollo, por sus primeros 50 pesos.
1: Por tus primeros 50 pesos, dime, por favor, ¿qué se celebra el 24 de febrero?
3: ¿Qué? El Día de la Bandera.
2: ¡Estupendo! ¡Ya llevas 50 pesos! ¡Vas por 100! ¡Ahí te quedas!
3: Voy por 100.
2: Pregunta de primaria, ¿ok? Lista primero. ¿Cuánto es 2 por 3?
3: 6.
2: ¡Sí! ¡Muy bien! ¡2 por 3 son 6! ¡Estupendo! ¿Estás lista para ir por 150?
3: Sí.
2: ¿Te paso, Chumpollo?
1: ¡Ahí te va! ¡Ahí te va! Dime, por favor.
2: Por favor.
1: ¿Qué se celebra el 5 de mayo?
3: Batalla de prueba.
2: Batalla de prueba, muy bien.
1: La batalla de prueba.
2: Ese día fue la batalla de prueba y al día siguiente fue la batalla buena. Ok, listo, lleva 750, vas por 200, ahí te quedas.
3: Voy por 200.
2: Por 200 pesos, adivina el concepto y pon mucha atención. Si yo te digo escoba, recogedor, cubetas, trapeador, jergas, trapos, ¿de qué estoy hablando?
3: ¿A qué hacer?
2: ¡Del quehacer! ¡Estupendo! ¡Muy bien! ¡Felicidades! Te llevas 200, vas por 250 o ahí te quedas.
3: Voy por 250.
2: ¡Adelante, Chumpollo!
1: ¿Quién fue el primer presidente de México?
3: ¡Guanajuato Victoria!
0: ¡Tres!
3: ¡Guadalupe Victoria!
2: ¡Muy bien! ¡Guadalupe

0: vienes? ¿Vas por 300 o ya te retiras?
1: ¡Viva! ¡Le siento!
0: Ok, por 300 pesos y que es el premio mayor, vamos a pedirle a papá y a mamá que no te ayuden. Tú tienes que responder la frase, ¿ok?
1: Ok.
0: Lo que tú decidas que tiene que decir, solamente dilo, ¿listo?
1: ¿Qué?
0: La frase que tienes que completar dice así, pon mucha atención. Dice así: el marinero que salió de su puerto, en otro puerto encontrará...
1: ¿Qué va a encontrar? ¡Tesoro!
0: ¡Un tesoro! ¡Muy bien! ¡Estupendo! Solo aquel marinero que sale de su puerto, en otro podrá encontrar un tesoro. ¡Felicidades, Leonel! ¡Ganaste 300 pesos!
1: Gracias.
2: ¿Qué canción quieres oír?
1: Gary, pero de bebé caja.
2: Ok, aquí te la dejamos. Y aquí suena.
1: La que buena.
0: ¡Felicidades! Muy bien, Leonel, gracias y felicidades siempre, ¿ok?
1: Sí.
0: Hoy para el rap que pedimos, Chumboyo.
2: No va a haber rap.
0: ¿Hoy no?
2: No.

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2: No tardamos nada, volvemos bien rápido. Sean felices y todos los chavitos que van para la escuela. Felicidades, pásenlo muy bien de parte de Pupi y Chompollito.
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2: Son las 7:51.
3: 7:51.

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1: Son las 7:54.
0: 7 de la mañana con 54 minutos. Vámonos para arriba.

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1: Me encanta saber que vamos a jugar, mi querido gallo. Lo que entregamos en el ganadán es billete, pero el billete es cortesía de...
2: ¡Yaguarú!
1: Yaguarú entrega los billetes que regalamos aquí en el Gana Lana. Para jugar, ¿cómo se le hace, Mamucho?
3: Solamente hay que marcar al 5551-668-929. No importa la parte de la República Mexicana que te reportes, es el mismo número. 5551-668-929.
1: Listo, armado y preparado. Buenos días, ¿quién habla? Hola. Ahí tengo llamada. Buenos días, ¿quién habla?
4: Fernanda.
1: Hola, Fernanda, ¿de dónde nos llamas?
4: De Iztapalapa.
1: Querida Fer, Iztapalapa, bienvenida. Oye, para ti que me escuchas en toda la República Mexicana, todos pueden jugar desde cualquier parte de México. Si nos escuchas, marca 5551-668929 para que participes con nosotros, nos ganas y te hacemos llegar tu premio, ¿sale? Bandita, perfecto. Fer, ¿vas por 100 pesos?
4: Sí.
1: Recuerda, tienes un comodín. Si lo aplicas, puedes pedir más tiempo o puedes pedir que cambien tu pregunta. Atención, Mamochito, 100 pesos adelante.
3: Fernandita, regalada, completamente fácil tu pregunta. Usa la lógica internacional, ¿ok? Uh-huh. Por 100 pesitos, dime, ¿cuál es la única selección mundial de fútbol que ha ganado 5 mundiales? La única de Sudamérica.
5: 5.
4: Brasil.
5: 4.
3: ¡Es correcto!
1: Muy bien, pequeña, llevas 100 pesotes. Te los ganaste cabalmente, aún conservas como Dimbas. ¿Por 200 o ahí te quedas?
4: Voy por 200.
1: Te pasó el gallo, Martínez.
2: Por 200 pesos, mi amor, te doy una palabra. Me cantas una canción donde venga esa palabra. ¿La quieres fácil o difícil?
4: Necesito, bebé, pónmela fácil, por favor.
2: Amor, dímela cantando. Con la palabra... ¡No!
5: 5, 4, 3.
4: No, porque ya me extraño como 2, antes, inocencia.
3: ¡Cántale,
4: porque...
3: pero cántale!
4: Porque ya disfruto.
3: O sea, sí, no, es la letra, no. Pero tienes que cantarla, mi amor. ¡No! Porque aún disfruto... O sea, no es recitación,
1: como antes,
3: es de canto.
1: Tu ausencia.
2: Yo creo que sí, pero sin comodín.
1: Yo también. Pues
3: tú decides porque es tu segmento.
1: Yo también digo que sí, pero sin comodín. Sí,
3: ya
1: sí,
3: está,
1: sí, sí.
3: Perdiste tu comodín, pero sí te la damos por buena, ya tienes 200 varos.
1: Ok, perfecto. Angie, ¿lista para ir por 200 y por 300 o ahí te quedas?
4: Voy por 300.
1: Por 300 pesos. Tienes que decirme cómo se llama y quién la canta. ¡Adivina la canción!
6: Perdóname por haberte...
5: 5, 4.
1: Efectivamente, sí.
5: ¡Felicidades!
1: Atención, con 300 y ya sin comodín, vas por 400, es pregunta del mamut.
4: Voy por 400.
1: Venga, por 400, Mamochito, adelante.
3: Por 400 pesos, dime, ¿qué selección de fútbol es conocida como la verde amarela?
5: 5, 4. ¡Tres!
3: ¡Correcto!
1: ¡Wow! Estupendo, perfecto, amarradísimo. Ya llevas 400 pesos, vas por 500, ahí te queda, sigue el gallo.
4: Ahí me quedo.
1: ¿Segura?
4: Sí.
1: Nena, es el gallo.
2: Amor.
4: Ay, me queda.
1: Él lo hace muy bien, lo hace muy fácil.
2: Amor.
4: No, ya me
1: queda. Nena, tú puedes, venga.
4: No.
1: Serían por 500 pesos.
2: Venga, Porky.
4: No.
1: Es más, 600 y va el gallo.
4: No.
1: 700 va el gallo.
4: Ahí me queda.
1: 800 y va el gallo.
4: Ahí me quedo.
1: 900, no más. Ni un peso más. Nena, dímela cantando, está bien fácil.
4: Ahí me quedo.
1: Venga, ganadora de 400 pesos.
5: ¡Felicidades!
1: Nena, felicidades. Que esta Nanuki sea una cosa bella, bonita y poderosa para ti, ¿vale?
4: Gracias.
2: No nos cuelgues, mi vida, nosotros te colgamos. Aguántanos aquí en línea. Mamuchín, ¿qué horas son?
3: En este momento, las 8:03. 8:03.
1: Va.
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1: Gracias, gracias, muy buen día, auditorio de Encuentro. Aquí estamos con muchísimo gusto para poder informarles durante los próximos minutos de esta emisión Encuentro. Es 20 de mayo, llegamos a este día miércoles, son las 8 de la mañana en Oaxaca. Les saluda Francisco Vázquez Jiménez, mis compañeros y compañeras en la producción de Noticiarios Encuentro de la capital oaxaqueña. En Trujano 708, estudios centrales de Grupo Encuentro Radio para la frecuencia 95.7 de FM, agradeciendo a toda la gente que nos escucha en la capital, en todo Valle Centrales, cobertura de la señal 95.7 de FM, nos permite llegar a muchísimas personas en Valle Centrales, también para la costa, para la región del Istmo de Tehuantepec, para la cuenca del Papaloapan, en cada una de las regiones y en las emisoras del Grupo Encuentro. Muchísimas gracias porque son parte de esta primera emisión. Hay mucho, como siempre, y muy interesante de qué comunicarles. Les agradezco además que estén atentos a la participación de ida y vuelta a través del 951-308-1361. Ese es el de los WhatsApp. Ya lo saben, nos da mucho gusto tener aquí sus comentarios, opiniones, algún otro dato que siempre suene muy interesante para el resto del auditorio. No desaprovecho la oportunidad para desear que sea una gran jornada, felicitar a todas las personas que tienen algo en particular que estar celebrando y procurarnos entre todos también el ánimo necesario para sacar adelante las labores de hoy, para superar cualquier situación que no resulte de pronto tan halagadora o tan alentadora, pero seguramente habrá una capacidad de superar ese tema, ese reto. Así que fuerte abrazo, gracias que se quedan con nosotros desde este momento y hasta las 9 de la mañana en la primera emisión del Noticiario Encuentro. Si les parece, vamos de inmediato a la información que se está generando a esta hora, sobre todo en el panorama nacional, porque en la capital de la República hoy es un verdadero dolor de cabeza el hecho de la manifestación masiva que pretenden realizar los transportistas y los agricultores desde hace varios meses. Ya ve usted que por lo menos en el último trimestre del 2025, tanto transportistas como agricultores reclamaron al gobierno que encabeza Claudia Sheinbaum la falta de garantías en las carreteras para los transportistas, los costos de el peaje, el alto costo del combustible, lo que también les ha resultado sumamente adverso y ha sido enfrentar no solamente a la delincuencia como se le conoce, sino a la delincuencia también uniformada. Se han manifestado en contra de las extorsiones que elementos de las diferentes corporaciones o instituciones armadas en nuestro país incluso han pues implementado prácticamente en las carreteras de cobro o en las carreteras federales entre el centro y el norte de la República principalmente. Y precisamente a menos de un mes de que comience el Mundial, el sindicato, bueno, es que hay varias manifestaciones previas al Mundial, la presión, ya sabe usted, de la CENTE, la Coordinadora Nacional de Trabajadores de la Educación, que ha advertido con hacer presencia también en la capital del país, conforme se vaya acercando la fecha en que se inaugure el Mundial de Fútbol. Aquí tiene usted hoy lo de los transportistas y los agricultores. Pero también, el Sindicato Nacional de Controladores de Tránsito Aéreo, SINACTA, anunció que presentará un llamamiento a huelga debido al silencio e indiferencia de la Secretaría de Infraestructura, Comunicaciones y Transportes, además de la Secretaría de Hacienda y Crédito Público. A través de un comunicado difundido en redes sociales, el gremio señaló que la decisión responde a la falta de atención de las autoridades a diversas demandas laborales y estructurales que afirman se han agravado en los últimos años. En el comunicado aseguran enfrentar condiciones laborales críticas que ponen en riesgo la seguridad operacional del espacio aéreo mexicano. Por supuesto que es un asunto para nada menor. Durante el 16º Congreso Nacional, la voz del gremio fue clara y unánime, advierten, al asegurar que los controladores han mantenido su compromiso con la seguridad y eficiencia del espacio aéreo nacional, pese a la falta de respuesta institucional. ¿Cuáles son los aspectos específicos que señalan o denuncian los controladores aéreos? Entre las principales problemáticas denunciadas por SINACTA destacan: más de 19 controladores operan sin el nombramiento oficial, la pérdida acumulada del 30% de su salario, turnos extenuantes, obstáculos para el desarrollo profesional y la falta de capacitación en nuevas tecnologías y procedimientos. En consecuencia, el sindicato informó que acudirá al Tribunal Federal de Conciliación y Arbitraje para iniciar formalmente el proceso legal de emplazamiento a huelga. Este acto no es un paso que se dé a la ligera, aseguran, sino un recurso legal del sindicato para exigir que el Estado garantice las condiciones salariales y estructurales mínimas para ejercer la profesión, por lo que se ha agotado hasta este momento la paciencia, pero no la convicción, según expone la organización en el documento. Esta advertencia ocurre en un momento clave para la aviación nacional, debido al incremento esperado en el flujo de pasajeros y operaciones aéreas con motivo de la Copa Mundial de Fútbol. El conflicto laboral podría generar presión adicional sobre un sistema que ya enfrenta retos operativos y de saturación en distintos aeropuertos del país. Los controladores aéreos son responsables de coordinar y mantener la separación segura entre aeronaves, así como de gestionar despegues, aterrizajes y rutas en el espacio aéreo. Este sindicato sostuvo que la huelga busca abrir una mesa de diálogo real y con compromisos por escrito con las autoridades federales. Mientras tanto, el gremio aseguró que continuará informando sobre el avance del proceso legal y reiteró el llamado a la unidad entre sus agremiados. A través de un comunicado, la Asociación Sindical de Pilotos Aviadores, ASPA, expresó su solidaridad con los controladores aéreos de SINACTA. Asegura que la seguridad de los vuelos no se construye únicamente desde las cabinas de pilotaje, sino también desde cada torre y centro de control del país. 8:12, las 8:12, la movilización convocada por la Asociación Nacional de Transportistas, ANTAC, y el Frente Nacional para el Rescate del Campo Mexicano, comenzó a generar afectaciones este miércoles en la Ciudad de México, luego de que elementos de la Secretaría de Seguridad Ciudadana bloquearan el paso de contingentes sobre Avenida Paseo de la Reforma a la altura del Eje 2 Norte. De acuerdo con reportes, en el lugar, policías capitalinos atravesaron patrullas y una grúa oficial para impedir el avance de un tráiler que transportaba 3 tractores con destino al primer cuadro de la capital. Los manifestantes pretendían llegar al Zócalo para participar en la megamarcha anunciada por organizaciones de transportistas, campesinos y colectivos sociales. La presencia de autobuses, tractocamiones y contingentes provenientes principalmente de Tlaxcala provocó una severa afectación vehicular en una de las principales arterias de la capital mexicana. Elementos de seguridad han arribado también en motocicletas, algunos equipados con cascos y escudos antimotines, mientras agricultores y transportistas sostienen diálogos con las autoridades sin lograr avanzar hacia el centro de la ciudad. Testigos señalaron que los inconformes portaban pancartas y exigían ser escuchados por el gobierno federal frente a Palacio Nacional. Y es que los convocantes aseguran que la protesta busca visibilizar problemas relacionados con la seguridad en carreteras, el aumento de delitos contra operadores de carga, así como la falta de apoyos al campo mexicano y la exigencia de precios justos para productores agrícolas. A la movilización también se sumaron colectivos sociales, entre ellos grupos de madres buscadoras, quienes demandan mayor atención institucional a sus casos. Janet Chumacero, vicepresidenta de comunicación y enlace de la ANTAC, que es el gremio de los transportistas, adelantó que la marcha podría dirigirse inicialmente hacia el Senado de la República y posteriormente hacia las instalaciones de la Fiscalía General de la República. La concentración fue programada para arrancar a partir de las 9:00 a.m. en las inmediaciones del Ángel de la Independencia y también sobre Paseo de la Reforma. Ahí tiene usted el dato. La verdad es que en pleno miércoles, a esta hora de la mañana, y con el tamaño de concentración y el poder de convocatoria que han tenido los del ANTAC, los agricultores y diversas organizaciones sociales en la capital del país, aquello ha de estar resultando algo sumamente complicado. Bueno, podría pensarse hasta una pesadilla el tránsito vehicular en la ya de por sí bastante desquiciada por momentos Ciudad de México en cuanto al tráfico vehicular. Ahí tiene usted el dato. 8:15, 8:15, en otro tema, para poder escuchar también esa conversación con Gabriela Barkentin y Arturo Ángel, colaborador de W Radio. Arturo Ángel es periodista de investigación, y hablan sobre la situación de los colaboradores de Rubén Rocha Moya. Sabe usted que hay dos de ellos, el secretario de Seguridad durante la administración, bueno, los primeros días o años de la administración de Rubén Rocha Moya, el secretario de Finanzas, de hecho, de la administración de Rubén Rocha Moya en su momento, que ya prácticamente se entregaron al gobierno de los Estados Unidos para participar como testigos protegidos, de hecho, por lo menos hay una colaboración ahí, un buen entendimiento. El resto de los operadores, el resto de quienes formaron parte de esta administración, incluido, por supuesto, Rubén Rocha Moya, ¿qué está pasando con ellos? ¿Cuál es la situación? Esta es la conversación con Gabriela Barkentin en la emisión del noticiario Así las Cosas.
2: Empiezo por Enrique Díaz Vega porque te lo voy a decir de la forma más sincera y directa. No se sabe aquí nada. Nada, absolutamente. O sea, acabo de hablar con la corte hace un rato. Ajá. Y me acaban de decir por segundo día consecutivos. No hay una orden de arresto ejecutada de ese señor. No hay una fecha de audiencia. No hay absolutamente nada. Y para serte sincero, Mesa, toda la información que salió de la detención o, bueno, de la entrega de esta persona fue confirmada el viernes por fuentes del Gabinete de Seguridad en México. Así es, ¿no? Uh-huh. Aquí en Nueva York en ningún momento se ha confirmado que haya sido, que haya llegado al aeropuerto o que, de hecho, porque además, más allá de preguntar, también hay formas de consultar en los registros, ¿no? Y no hay ingreso de este señor a la cárcel de Brooklyn, que es donde, salvo alguna cuestión de seguridad o algo en especial, él tendría que estar. Caso distinto, por ejemplo, al del general Gerardo Mérida Sánchez, ¿no? Que él, antes de su audiencia, él ya estaba encarcelado aquí en Brooklyn y se podía consultar su registro. Luego ya tuvo la audiencia y luego ya volvió a regresar a la cárcel. Entonces, es curioso lo de Enrique Díaz Vera porque tampoco parece estar libre, honestamente, dado que no ha hecho ninguna manifestación, ni mucho menos, ¿no? Entonces, pues aquí estamos en el terreno de la especulación hasta el momento en que pueda ser presentado, porque no hay, o sea, él forzosamente tiene que pasar por la corte en cuanto esté en Nueva York, ¿no? Claro. Y es un tema que tiene que ser rápido. ¿Cuál es la interpretación de esto? Que él realmente no estaba desde el viernes en Nueva York, ¿no? Yeah. Yo no sé si sigue en Europa, en Irlanda, porque ves que la versión es que estaba por allá, y entonces a lo mejor hay un tema ahí, ¿no? Entonces, vamos a estar atentos porque esto tiene que pasar hoy o mañana, ¿no? Pero hasta el momento, esta mañana, hace 10 minutos me contestó la corte, no hay ninguna audiencia de presentación programada para este señor Enrique Díaz Vera, y entonces estamos a la espera de qué onda con él, ¿no?
3: Claro, porque incluso reviso lo que publicó en su momento el Gabinete de Seguridad, esto fue el 15 de mayo, es decir, hace unos días, casi a medianoche, pues dicen, el Gabinete de Seguridad informa que el exsecretario de Seguridad Pública de Sinaloa, Gerardo Mérida Sánchez, ingresó a Estados Unidos desde Hermosillo, Sonora, el pasado 11 de mayo y cruzó por la garita de Nogales hacia Arizona. Se refieren en realidad a él, no mencionan en Enrique Díaz Vega como tal.
2: Se refiere a él.
3: Exactamente. Luego sí se salió esta información de que en realidad había sido en Europa, que se habría entregado posiblemente a autoridades estadounidenses, pero en Europa. Pero bueno, lo que tú, que estás en Estados Unidos de hace rato, cubres además las cortes allá en Estados Unidos, lo que nos dices es no hay información ahorita, mientras son las 7:27 de la mañana del martes 19 de mayo, de Enrique Díaz Vega allá en alguna corte en Estados Unidos, Arturo.
2: Exactamente, porque de hecho cuando salió este tuit que mencionas del Gabinete de Seguridad refiriéndose al general de división Gerardo Mérida, pues ya para ese momento aquí ya estaba confirmado también, porque ya estaban los documentos, ya estaba programada incluso la audiencia, él se había entregado en Arizona, o sea, a ver, igual habían pasado 4 días, del 11 de mayo al 15 de mayo pasaron 4 días, por eso digo que aquí tuvimos el fin de semana en medio, hay que esperar, ¿no? pero de todas maneras, dado que la información del viernes hablaba de que ya no solamente que estaba en Europa, sino que se lo habían entregado aquí en Nueva York, sí es demasiado tiempo el que ya ha pasado, suponiendo que hubiera estado en Nueva York desde el viernes. El tema es que en México, y ayer, por ejemplo, la presidenta Claudia Sheinbaum hablaba en plural de referirse a los dos. Entonces, me parece que en México hay el convencimiento de que ese señor se entregó, ¿no? Acá el tema es, estamos en el impasse de a ver cuándo lo traen. Y por cierto, ahora que mencionabas a Gerardo Mérida, él sí tuvo su audiencia el viernes, él apareció, que es una audiencia muy rápida, muy formal, donde solo se le leen los cargos y él, pues por procedimiento, tiene que declararse culpable o no culpable. Dijo no culpable, lo que permite que arranque el proceso en dos vías, la preparación del juicio y también la negociación, ¿no? Claro. Y el día de ayer ya se confirmó que su defensa la llevará la abogada Sara Krizoff, que es una abogada de una firma importante también aquí de abogados, pero además que tiene experiencia siendo 14 años fiscal federal aquí en Nueva York, ¿no? Y es reconocida, tuvo el premio de la fiscal del año en el 2017, maestro. O sea, y luego ayer la gente me preguntaba, pues ¿de dónde sacan dinero para pagar a esos abogados? Pues es que no lo paga el general. Es decir, aquí en Estados Unidos, sobre todo en estos casos, funcionan, no hay abogados de oficio. Lo que sucede es que los despachos privados tienen tienen abogados que en algún momento tienen que hacer esta especie, déjame decirlo muy entre comillas, servicio, ¿no? Uh-huh. Porque en realidad quien les paga es la corte, ¿no? Y para llevar la representación de personas que no puedan costear abogados o que no quieran hacerlo. Y en este caso, dependiendo el perfil del proceso, la corte de Nueva York es la que decide, voy a echar mano de este abogado para que lleve este caso, y evidentemente siendo un caso el del general Gerardo Mérida Sánchez, ex secretario de Seguridad de Sinaloa, complejo, ¿no? Decide evidentemente que la defensa le lleva una abogada que, además, imagínate, con 14 años habiendo estado en el otro equipo, ¿no? Entonces, sabe perfectamente cómo llevar el asunto de las negociaciones, ¿no? Entonces, creo que pues desde ahí se va perfilando muy bien por dónde va a caminar este tema, ¿no? Con por dónde va a ir esta colaboración, pero bueno, ese proceso ya está en marcha, y el 1 de junio va a ser interesante porque vamos a tener la audiencia ya frente a la jueza del general el 1 de junio, y ahí es va a estar bueno porque pues de entrada la fiscalía tiene que decir no qué tipo de pruebas tiene, pero el volumen de las pruebas que hay, porque se tienen que entregar a la contraparte. Entonces ahí van a empezar a salir datitos que, más allá de que después conoceremos qué tipo de pruebas, ya de entrada pues qué hay con intervenciones telefónicas, testigos colaboradores, como, o sea, ese tipo de cosas ya se empiezan a dilucidar en estas audiencias. De ahí lo importante era que hubiera detenidos ya en este asunto aquí, ¿no? Claro. Porque podemos comenzar a saber cosas que de entrada no sabríamos y todo si ya en México y no hubiera extradición.
3: Ay, 1 de junio, ahí está la fecha. Bueno, y ya nos dirás además qué sucede si en algún momento dado, pues, aparece, pues, esta persona.
2: Yo creo que sí, pero hoy mañana, el no saber, yo creo que no puede durar más allá de mañana. Exacto. Que por cierto, también se aplazó 3 meses. La audiencia de donde iban a sentenciar ya a Joaquín Guzmán López, el hijo menor del Chapo, que fue el que detonó todo esto, si se acuerdan, ¿no? Sí. Porque fue el que se llevó al Mayo Zambada en 2024, y de ahí detonó tanto la explosión en Sinaloa de violencia esta terrible, pero también a que el Mayo estando ya aquí, pues sacó su carta diciendo, me engañó Joaquín Guzmán, pero ahí refirió a Rubén Rocha, te acordarás, ¿no? Entonces, de ahí ha explotado todo esto, ¿no? Bueno, pues Joaquín Guzmán López se declaró culpable en diciembre del año pasado, va a ser un testigo contra Rubén Rocha, eso ya lo tenemos confirmado, entre otras cosas, porque él sí está trabajando intensamente como testigo colaborador en lugar de Ovidio. Entonces ya no va a ser el 1 de junio su audiencia, sino va a ser el 31 de agosto, que se atrasó 3 meses, ¿no?
1: Gracias porque continúan con nosotros en esta mañana de Encuentro, momento de ir a los anuncios. Volveremos con la información a esta hora y aquí en el estado de Oaxaca. Gracias, que se queden con nosotros.
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0: Muy bien, continuamos. Gracias, buen día. Avanzamos en la emisión Encuentro y vamos a los reportes de lo que ocurre aquí en el estado de Oaxaca. El Istmo y la Cañada son las regiones más afectadas por casos activos de gusano barrenador. En la capital y zona metropolitana contabilizan 19 casos. Recordemos que no solo es en el ganado ovino, vacuno, aves, bueno, miasis humana. ¿Y cuáles son las acciones realmente que se tienen en este momento? Y durante todo este periodo que ya se prolongó muchísimo, las condiciones de las altas temperaturas deben estar de alguna manera influyendo también para seguir teniendo cada vez más casos de gusano barrenador en la entidad. Vamos a escuchar la información completa con mi compañero Álvaro Morales. Te saludo con muchísimo gusto, Álvaro. Adelante.
1: Es correcto, Francisco. Buenos días. La proliferación de las moscas justo por la temporada de calor es una de las variantes que está influyendo para que pues se continúe con estos casos de gusano barrenador. Son en total en este momento, Francisco, 190 casos contabilizados hasta este 17 de mayo. Hay que resaltarlo, son casos activos, es decir, se encuentran los animales una de dos, o transitando por esta situación de recuperación después de haber sido detectados con el gusano barrenador, es decir, ya fueron intervenidos, pero hay que esperar un periodo, un tiempo determinado para observar la evolución de los animales, pero también otro factor es estar en un proceso como de cuarentena. Después de que ya se lleva a cabo la limpieza de la zona, el tratamiento adecuado y se espera un primer tiempo, hay que esperar después una segunda etapa para monitorear en los puntos donde estos animales pudieron pues lamentablemente haber reproducido más casos de gusano barrenador. Son 190 casos contabilizados hasta el 17 de mayo y Oaxaca con esto figura en tercer lugar como la entidad más afectada por esta situación, esta contingencia que comenzó el 2024, Francisco, en noviembre de 2024, que se prolongó durante 2025 y que en este 2026 continúa activa. El estado oaxaqueño solamente es superado por Chiapas con 278 casos activos y Puebla con 200 casos activos como los más castigados por la actual contingencia. Todo esto de acuerdo con información del Servicio Nacional de Sanidad, Inocuidad y Calidad Agroalimentaria, el SENASICA. En Oaxaca, los municipios con más casos de gusano barrenador son Santa María Chimalapas, en el Istmo de Tehuantepec, con 11 casos activos en este momento, San Francisco Chapulapa, en la Sierra de Flores Magón con 10, San José Tenango, también en la Sierra de Flores Magón con 6 casos activos, San Miguel Santa Flor, también en la Sierra de Flores Magón con 6 casos activos, y Santa María Tlahuiltoltepec, en la Sierra Norte, con 6 casos en su jurisdicción. Hay otros municipios, Francisco, que también reportan casos activos de gusano barrenador. Son Candelaria Lusicha, en la Sierra Sur, Huautla de Jiménez, otra vez en la Sierra de Flores Magón, Magdalena Jaltepec, en la Mixteca, San Pablo Etla, en los Valles Centrales, y Totontepec, Villa de Morelos, en la Sierra Norte, con 5 casos de gusano barrenador activos en animales, justo en este momento. Esta situación, Francisco, reiteramos, continúa vigente, y tan continúa vigente que en la zona metropolitana de Oaxaca capital, es decir, Oaxaca de Juárez y el área conurbada, existen en este momento 19 casos activos de gusano barrenador en animales, además de San Pablo Etla con 5, en Oaxaca de Juárez aparece un registro de 4 casos activos de gusano barrenador. Reiteramos, en Oaxaca de Juárez, 4 casos activos de gusano barrenador en animales, 3 casos más en San Jacinto Amilpas y 3 en la villa de Sahachila. Además, 2 casos más de gusano barrenador activos en animales en Santa Cruz Jojocotlán y 2 más en San Lorenzo Cacautepec, esto último en Etla. En más sobre información en los valles centrales de Oaxaca, también hay casos activos detectados en Ayoquesco de Aldama con 1, Rojas de Cuauhtémoc con 1, San Francisco La Chigoló con 1, San Francisco Telixtlahuaca con 1, Ejutla de Crespo con 1 y Ocotlán de Morelos con 1. Ahí está la información, Francisco, prácticamente 20 casos activos en animales de gusano barrenador en Oaxaca de Juárez y Soaya conurbada, y una cantidad de 190 en las 8 regiones del estado de Oaxaca, lo que coloca a la entidad como la tercera más afectada por casos activos de gusano barrenador en este momento en México. Es el reporte que tenemos.
0: Gracias, gracias. Continuamos, Álvaro. Mientras tanto, autoridades de salud confirmaron el primer fallecimiento por dengue en Oaxaca en lo que va de este año. Así lo dio a conocer el titular de los servicios de salud, Efrén Emanuel Jarquín González. El funcionario detalló que la víctima fue un menor de 6 años de edad que presentó dengue grave y cuyo fallecimiento ocurrió durante la semana epidemiológica número 5. Indicó además que hasta el momento en la entidad se han confirmado 14 casos de dengue, por lo que Oaxaca se ubica actualmente en el lugar número 14 a nivel nacional en incidencia de esta enfermedad. Ante este panorama, las autoridades sanitarias hicieron un llamado a la población para reforzar las medidas preventivas y evitar la proliferación del mosquito transmisor. Entre las recomendaciones emitidas destacan eliminar recipientes con agua acumulada, mantener limpios patios y azoteas, así como revisar espacios dentro y fuera de las viviendas donde puedan generarse criaderos. Los servicios de salud señalaron que gran parte

0: coyotes, zorros, tlacuaches, perros, conejos y zopilotes, especies que forman parte del equilibrio ecológico de la zona y que en algunos casos representan un símbolo de identidad para el propio municipio. Los habitantes señalaron que no se trata de hechos aislados, sino de una práctica recurrente que ha sido reportada en distintas ocasiones ante instancias estatales y federales, sin que hasta ahora existan sanciones contra los presuntos responsables. Indicaron que el pasado 30 de abril volvieron a presentar denuncias ante autoridades ambientales y de Procuración de Justicia, entre ellas la Procuraduría de Protección al Ambiente del Estado de Oaxaca, la Profepa, la Fiscalía General del Estado, la Defensoría de los Derechos Humanos del Pueblo de Oaxaca. Según las denuncias ciudadanas, el presunto responsable sería un particular dedicado a la crianza de gallos de pelea y caballos, quien colocaría cebos con veneno en zonas cercanas a su propiedad para evitar el acercamiento de coyotes y zorros. Los vecinos advirtieron que esta práctica no solo provoca la muerte de animales, sino que también representa un riesgo ambiental, debido a que los compuestos tóxicos podrían filtrarse al suelo y contaminar mantos acuíferos durante la temporada de lluvias. Además, recordaron que el coyote tiene un valor simbólico para San Bartolo Coyotepec, ya que forma parte del nombre, la historia y la identidad cultural de la comunidad. Explicaron que especies como los tlacuaches ayudan al control de plagas y dispersión de semillas, mientras que los zopilotes contribuyen a evitar focos de infección al consumir restos de animales muertos. En tanto, coyotes y zorros participan en el control natural de roedores y otras especies, mientras alguien se está dedicando a envenenar a todas estas especies. 36 minutos, 8:36, vamos a los anuncios, volvemos con más información.
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0: Son las 8:40 a.m. y en la cobertura de Noticiarios Encuentro vamos hasta la región del Istmo de Tehuantepec, en la ciudad y puerto de Salina Cruz. El reporte es con mi compañero Antonio Villaseñor. Muy buen día. Adelante, Villaseñor, te estamos escuchando.
1: Gracias, muy buenos días, Francisco, un gusto poderte saludar desde el puerto de Salina Cruz. Te comento que, bueno, esta mañana, hace unos minutos para ser exactos, en el camino que conduce a la colonia Lázaro Cárdenas, de la carretera transísmica, la colonia Lázaro Cárdenas, es colonia de Santo Domingo de Tehuantepec, conocida como La Brecha, fue encontrado un masculino sin vida en este lugar. Ya en el punto se encuentran ya diferentes corporaciones policíacas realizando lo que son las los acordonamientos para en espera de que lleguen también los elementos de la agencia de investigaciones para poder retirar el cuerpo de esta persona que fue encontrada en este lugar. Hay que recordar que en fechas anteriores esta zona, lo que es la Noria, La Brecha, pues lo han ocupado estos delincuentes para ir a gente que cruzaba. Hay que señalar que nada más en la zona de lo que es la Noria van más de 4 cuerpos encontrados en este 2026 y ahorita también en este rumbo de la colonia La Brecha. Un tema complicado que se está saliendo de control y que se espera que ustedes puedan resolver esta problemática. Francisco, también te comento que allá sobre la carretera federal 200, cerca de la población del Coyul, un tráiler cargado de leche de la empresa Leche, pues bueno, que una volcadura generando la pérdida de todo el producto, y ahí, bueno, también la rapiña no se está haciendo esperar. Ya hay muchas personas de diferentes localidades, como lo es Playa Grande, El Coyul, también parte de Tepalista, de Zumatán, se están acercando para poder recuperar parte de lo que se perdió en este accidente hace unos minutos sobre la carretera federal número 200. Se espera que también, ya en unos minutos también, puedan llegar los trabajadores de las grúas para poder poner en pie esta unidad, esta pesada unidad, este trailer, y poder moverlo de esta zona. Mientras tanto, pues hay que señalar también para los que escuchan que van a viajar a la zona costera o vienen de la costa hacia el Istmo, pues tomen sus precauciones, que pues se va a cerrar por algunos minutos, por algunas horas, esta circulación para poder poner en pie en primera cuenta esta unidad volcada y posteriormente retirarla de este lugar.
0: Vaya situación. Continuamos, Villaseñor. Gracias por el dato. Buen día.
1: Gracias, hombre.
0: Bueno, un día es Juchitán, por ejemplo, y cuando las cosas parecen ir, digo, finalmente apuntando mejor, pintando mejor, es Tehuantepec, es Salina Cruz, es la capital, es cualquier otro municipio, desplazados por el crimen organizado en la zona trique de Oaxaca. Bueno, no es privativo de Oaxaca, pero tampoco es que Oaxaca sea ajeno el estado o ajena la entidad a toda esta presencia del crimen organizado, escenarios sumamente violentos, de violencia extrema, de hecho, y que, bueno, de alguna manera sí tienen que atender, sí tienen que combatir, sí tienen que contener para seguridad de la población. 8:43 a.m, avanzamos en esta cobertura informativa. Transportistas y habitantes de San Dionisio del Mar, en la región del Istmo de Tehuantepec, denunciaron que el conflicto agrario que mantienen desde hace décadas con la comunidad vecina de Chicapa de Castro continúa generando severas afectaciones para miles de pobladores. La disputa territorial relacionada con la posesión de aproximadamente 1.700 hectáreas data de 1972, 50 años, más de 50 años. Y pese a diversos intentos de conciliación por parte de autoridades agrarias, hasta el momento no existe una solución definitiva entre ambas comunidades. Y a alguien se le ocurrió que la solución, probablemente, o la medida de presión para solucionar esto, era hacer un corte sobre la vía de comunicación, sobre la carretera que comunica Chicapa de Castro con San Dionisio del Mar. A alguien muy inteligente se le ocurrió que con esto tendrían mejores oportunidades, posibilidades, una mejor ruta de solucionar, o por lo menos de, no sé, aliviar la presión. No, todo se complicó. De acuerdo con los transportistas, el problema se agravó, le digo, desde octubre del año pasado, cuando comenzaron bloqueos carreteros, cierres de caminos y otras acciones que complicaron la comunicación entre ambas localidades. Los habitantes de San Dionisio del Mar enfrentan dificultades para trasladarse debido a que el acceso principal que atraviesa Chicapa de Castro permanece afectado, obligando a utilizar rutas alternas de terracería y vados que durante las lluvias suelen quedar intransitables. Ya la situación se está previendo, ¿eh? Las condiciones en que van a quedar estos caminos con las lluvias que nos traiga esta temporada, que de hecho por algunas ocasiones así como un poquito, no tan frecuentes, pero sí ha llovido en la región del Istmo de Tehuantepec y en esa zona de Chicapa de Castro, estos caminos que hoy son la única alternativa que tienen los de San Dionisio del Mar, en su momento van a quedar intransitables, intransitables. Bueno, los transportistas señalan que esta situación incrementa los gastos de combustible, el tiempo de traslado, además de afectar directamente el abastecimiento de productos básicos y servicios. Las complicaciones también impactan en el comercio local, principalmente en la venta de pescado, camarones y una de las principales actividades económicas de la comunidad, debido a las dificultades para transportar la mercancía. Piden una vez más la intervención de las autoridades agrarias y estatales para instalar una mesa de diálogo. ¿Qué diálogo en realidad se ha habido? Que han intervenido las autoridades agrarias estatales y federales también. Ya sabe usted la idiosincrasia. De pronto, el no perder ese sentido de propiedad, el conservar de alguna manera la historia de los terrenos, aunque sean totalmente ociosos en muchos casos, ¿eh? Algunos sí están cercados y pareciera que ahí los de San Dionisio del Mar en su momento fueron y trataron de invadir y mantenerse sobre esos terrenos que están en disputa, etcétera. Bueno, pero al final de cuentas, los más afectados son los pobladores de ambas comunidades, quizá no tanto de Chicapa de Castro, porque tiene comunicación con Unión Hidalgo, de Unión Hidalgo hacia La Venta, la carretera Panamericana, de Unión Hidalgo hacia Juchitán de Zaragoza, que resulta el centro comercial de muchas de las comunidades que existen en la región del Istmo de Tehuantepec, como es el caso de San Dionisio del Mar. 8:47, 8:47. Autoridades ambientales están reportando la llegada de más de 11,000 tortugas golfinas al santuario Playa Escobilla, en Santa María Tonameca, durante la primera arribada de la temporada 2026-2027 en la costa de Oaxaca. La Procuraduría Federal de Protección al Ambiente informó que el fenómeno ocurrió entre el 13 y el 17 de mayo, periodo en el que miles de ejemplares de la especie Lepidochelys olivacea llegaron a desovar a este importante santuario natural. De acuerdo con estimaciones del personal encargado de la vigilancia, cada tortuga depositó en promedio cerca de 100 huevos, por lo que se prevé el nacimiento de alrededor de, escuche usted, 1,129,000 crías en las próximas semanas. Si no son víctimas del saqueo, ya sabe usted cómo se pone aquello también, por la comercialización ilegal de este producto, de los huevos de tortuga. Ante esta llegada masiva, autoridades federales implementan operativos de vigilancia para evitar precisamente el saqueo de nidos y proteger a la especie considerada en peligro de extinción. Los recorridos de supervisores se realizan tanto de día como de noche a lo largo de 15 kilómetros de playa en coordinación con elementos de la Secretaría de Marina. Playa Escobilla es considerada la principal zona de anidación de tortuga golfina en México y una de las más importantes del mundo debido a la gran cantidad de ejemplares que cada año arriban a este punto de la costa oaxaqueña. Así, en esa zona de Oaxaca. Mire, donde la arribación no es precisamente algo que genere pues ninguna ventaja, ninguna otra condición positiva, como en este caso hablamos de 11,000 tortugas golfinas en Playa La Escobilla, en Santa María Tonameca, esta arribada 2026-2027, lo que representa, lo que hay que cuidar, lo que se tiene que seguir protegiendo. En Santa María Xadán, a apenas 10 kilómetros al sur del municipio de Juchitán de Zaragoza, lo que ha arribado, lo que se observa de manera impresionante también es el arribo de medusas a la playa de Santa María Sadal. De tal forma que ya comenzó a causar, bueno, de entrada, una impresión. El espectáculo ha sido digno de llamar la atención y preocupación, por otro lado, por lo que representan estas medusas para los pescadores artesanales de Santa María Sadani, toda esta parte de la laguna que incluye también la desembocadura del río Las Nutrias en la región del Istmo de Tehuantepec. Se conocen comúnmente como bola de cañón y son miles los que se encuentran ahí a las orillas de la laguna. Durante la temporada es más común observar el florecimiento de este animal marino debido al incremento en la temperatura. Pero bueno, esto de alguna manera merece también algunas recomendaciones como la no manipulación de las medusas, evitar el contacto con sus tentáculos ya que pueden conservar toxinas activas, capaces de provocar quemaduras severas e irritación en la piel, evitar nadar en zonas donde se observe presencia de estos organismos. Esto está hablando mucho en la región del Istmo y precisamente en Santa María de Sadani. Y están tomando los pescadores las precauciones necesarias. De Santa María de Sadani nos vamos hasta la zona norte del Istmo de Tehuantepec con el reporte de mi compañero Romualdo Santiago. Te saludo con mucho gusto, Romualdo, te escuchamos. Adelante.
2: Buenos días, Francisco, amigos del auditorio, desde Matías Romero, esta es la información. Pues bueno, para comentarte en esta mañana que pues en lo que fue la semana pasada se dio a conocer el nombramiento o el reconocimiento de un nuevo comisariado comunal de Santo Domingo Petapa. Como recordarás, pues prevalece un conflicto agrario entre Santo Domingo Petapa y San Juan Mazatlán, en donde pues prácticamente el año pasado y al inicio de este año pues ha habido fricciones, incluso muertos e invasión de algunas comunidades de San Juan Mazatlán por parte de gente que vive en algunas comunidades en la montaña de Santo Domingo y que han desplazado precisamente a estos habitantes de Loma Santa Cruz, de Los Valles y otras comunidades más de ahí. Bueno, pues en ese entonces el comisariado encabezado por Manuel Castillo, pues en realidad el gobierno, como recordarás, pues los combinaba al diálogo con a fin de pues darle seguimiento a la problemática de este problema agrario, que también en ellos se inmerso un conflicto interno con una agencia municipal de San Isidro Platanillo, que pues hasta hace unas semanas atrás clamaban también por ayuda en esa zona, porque pues hay un tema ahí con unas agencias con San Juan Mazatlán por las colindancias, y todo derivó desde con la construcción de un camino artesanal, si recordarás, Francisco. Pero bueno, el comisariado comunal de ese entonces, Manuel Castillo, pues por ahí estuvo prácticamente pues encabezando esos trabajos y a lo mejor no supo caminar pues en cierta medida el llamado al diálogo, ¿no? Para tratar de resolver la problemática y el conflicto interno en el cual se vio inmiscuido también el propio presidente municipal de Santo Domingo Petapa, Cruz Domínguez. Pues tanto el comisariado como el presidente pues son actualmente representantes, el comisariado era representante proveniente de una de las comunidades en conflicto y el presidente municipal pues también emanado o proveniente de una comunidad que actualmente encabeza el gobierno de Santo Domingo Petapa. Pues esto también no lo vieron con buenos ojos habitantes de la cabecera municipal, y bueno, pues ahí entre los comuneros, pues el presidente del Consejo de Vigilancia habría convocado el año pasado a una primera asamblea y luego a una segunda convocatoria para llevar a cabo la remoción del anterior comisariado y quedando como representante Homer Espinosa Rodríguez, y quien precisamente la semana pasada el Registro Agrario Nacional le dio el reconocimiento, bueno, las instancias agrarias lo reconocieron como autoridad comunal, y este nuevo comisariado que fue nombrado el año pasado, pero fue hasta el mes de abril que les entregaron la documentación, y pues ayer se dio a conocer que ya se estableció una mesa de diálogo en la Secretaría de Gobierno para ir avanzando con el tema del conflicto agrario que prevalece con el municipio vecino de San Juan Mazatlán. Francisco, pues la verdad es que actores políticos y habitantes de la cabecera municipal esperan que con el nombramiento del nuevo comisariado regrese la paz, la calma, la tranquilidad, pero también que prevalezca el diálogo con sus vecinos, pero también con las comunidades internas o las comunidades que pertenecen a este mismo municipio, como San Isidro Platanillo, a fin de vivir en paz y en armonía, porque pues definitivamente en el pasado reciente las cosas se pusieron un tanto tensas y que la misma confrontación interna pues derivó también en fallecimientos, en muertes de los de mismos campesinos de aquella zona de la montaña, Francisco. Es mi reporte en esta mañana. Buenos días.
0: Gracias, muchas gracias a Romualdo Santiago por la información. Avanzamos en esta cobertura informativa para este 20 de mayo, son las 8 de la mañana con 55 minutos. Un tráiler cargado con cajas de leche volcó sobre la carretera costera 200, tramo Salina Cruz-Huatulco, a la altura del poblado El Coyul. Se registra rapiña por parte de pobladores, ni tardos ni perezosos, ¿eh? De inmediato, cientos de cajas de leche se están apropiando las personas que pues fueron testigos de esta volcadura, que además está en una zona bastante urbana, ¿eh? Es decir, no solamente los automovilistas que pasaban por ahí, sino los pobladores, allí los vecinos del lugar, se están dando pues a la tarea de llevarse a casa gratis cientos de cajas de leche después de la volcadura de este camión ahí sobre la carretera costera en el tramo Salina Cruz-Huatulco a la altura de El Coyul. Mientras tanto, la organización 23 de octubre bloquea accesos en juzgados federales de San Bartolo, Coyotepec. Tome sus precauciones por si tiene algún trámite, alguna actividad que realizar en aquella zona o en ese edificio. Ya están teniendo presencia ahí los integrantes de la organización 23 de octubre y están entre que impidiendo el acceso y también la salida de las personas que pues tendrían también algo que llevar a cabo esta mañana en ese lugar. Así transcurre este día miércoles 20 de mayo en el estado de Oaxaca. Mi compañera Lilo Martínez, ¿la tenemos, Cristian? Vamos a escuchar con Lilo Martínez precisamente las condiciones del clima para las próximas horas. Ya sabe usted que el tema de conversación en estos días también y los temas de prevención son precisamente en relación a las altas temperaturas que estamos teniendo en el país y en algunas regiones de la entidad, como el Istmo, la costa, la cuenca del Papaloapan, por arriba de los 40 grados centígrados. Adelante con el dato, Lilo, buen día.
3: Muy buenos días, excelente mañana de miércoles 20 de mayo de este 2026. Estas son las condiciones del clima que estarán prevaleciendo durante las próximas horas. Una circulación anticiclónica, niveles medios y altos de la atmósfera, mantendrá valores extremos de temperatura para la costa, istmo, valles centrales y cuenca del Papaloapan, con marcas de 35 hasta los 42 grados. En el resto del estado estará permaneciendo el ambiente caluroso con alta radiación solar para las horas centrales del día. Mientras tanto, se prevé la presencia de lluvias y tormentas aisladas en algunos municipios de la Sierra Sur y la Mixteca, con algunas tormentas localmente fuertes asociadas con actividad eléctrica y rachas de viento. Para la tarde se tendrá la aproximación de una onda tropical poco activa al Golfo de Tehuantepec. Se recomienda ingerir líquidos constantemente, vestir ropa ligera, preferentemente de colores claros, evitar la exposición prolongada al sol sin la debida protección y permanecer en lugares frescos y ventilados. Los niños, las embarazadas y adultos mayores son más susceptibles a las altas temperaturas, así que tome mucha precaución, cuídese mucho y que tenga un excelente día miércoles.
0: Muchas gracias, gracias a Lilo Martínez y muchas gracias a cada uno de ustedes, amigos del auditorio, por la atención que nos han brindado. Y quiero recordarles que a las 3 de la tarde vamos a tener una segunda cobertura para el estado de Oaxaca y por estas mismas frecuencias de Grupo Encuentro Radio. Mientras tanto, pueden seguirnos en redes sociales como Encuentro W Radio Oaxaca y en nuestro portal encuentroradiotv.com. Allí estaremos actualizando la información minuto a minuto de aquí hasta las 3 de la tarde. Muchísimas gracias. Soy Francisco Vázquez Jiménez. Son las 9 de la mañana en Oaxaca. Hasta pronto.
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2: Son 9.23.
1: La temperatura
0: 19 grados centígrados.

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1: Son las 9:30, muchachos.
2: 9:30.

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1: 9:46.
2: Habíamos prometido no llorar.
3: Perdona.
2: Quizás esta sea la última vez que nos sentamos a tomar un café juntos. Quizás es la última vez que nos vemos.

convertido simplemente en una rutina y el amor es otra cosa. Al amor hay que alimentarlo todos los días con esas pequeñas cosas que nosotros

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1: 5551-668-929. Nos vamos tendidos. La qué buena, buenos días.
3: Aquí suena la qué buena.
2: Ok, perfecto, hermano. ¿Cómo te llamas?
3: José Joaquín Velázquez.
2: ¿Cómo?
3: José Joaquín Velázquez.
2: José Joaquín Velázquez, ¿qué? Tengo que buscarte en base de datos. ¿Cómo más?
1: El José Juá.
2: José Joaquín Velázquez, ¿qué, muñeco?
3: Ramírez.
2: José Joaquín Velázquez Ramírez. Si está, anúncienmelo, porfa.
1: A ver, estamos buscando.
2: Okay, ahí estás, perfecto. Hermano, si estás en base de datos, recuerden que el registro es diario. Te vamos a pedir algo en particular. ¿Qué le vamos a pedir, Gayufi?
1: Le vamos a pedir que toque su claxon 3 veces, venga.

0: mi
1: hermano
0: rey?
1: Hermano Vientos.
0: ¿A qué te dedicas?
2: Me va a caer de maravilla.
0: Oh, la, la,
1: no
0: papi.
1: Va a ser más billetes, dice.
0: Billetes, papá, billetes. No nos cuelgues. Billetes. Ya es tuyo este tanque lleno de gasolina. Aguántanos aquí en la línea y antes aquí suena.
2: Qué buena. Oye, y para unos pases serían...
0: ¿Unos qué?
1: ¿Unos qué?
2: Unos pases.
1: ¿Unos pases?
0: ¡Hora!

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1: Me vuelvas a llamar. Acabo de celular.
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1: Son las 10 con 1

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1: Y ahora
2: son las 10:04 México. Pa' arriba. Oigan, viene una hierba, pide la tuya al 5551-668-929. Dinos de qué la quieres y aquí te la echamos.
3: Oh, no, mamuchín.
2: Claro, gordito, vamos a darle. Buenos días.
3: Vale.

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1: Son las 10 con 7.
2: Las 10 de la mañana con 7 minutos. Vámonos para arriba con Coquito, Gallito y Mamuchín.
1: Para arriba.
3: Qué bonito.

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1: Ya son las 10 con 11.
0: 10 con 11.
1: Ya viene la hierba, se movía.

0: Pasto en la hierba se movía.
1: Vamos a ver qué dicen por acá.
2: Ura.
1: Bueno.
3: Hola, buenos días, 3 de la mañana. ¿Me podrían poner una hierba se movía del mundial, por favor? Gracias.
1: Yeah.
2: Va, jalo, sube la pista. La hierba del mundial. Venga, vamos.

0: Buenos días, carnalitos, animalitos de la mañana. Yo quiero mi hierbita del calorcito que nos está pegando bien sabroso en México.
1: Pero
0: ya nos estamos rotizando y todavía falta un poco de tiempo más de calor por la temporada. Saludos y un fuerte abrazo desde la Blanca Mérida.
1: Va, va, va, va, va, va, va, va, va, va, va. Venga, mamuchín, venga, mamuchín.

0: te visten de negro, bien se pueden calcinar.
1: Que cuando no sepa qué decir, nomás diga. Y con eso sale del apuro. Tip del Mamucho Padilla.
0: Ya vi, panzón, ya vi.
2: Uno y ya, uno y ya.
3: Hola, show, vamos para arriba. ¿Me pueden complacer con la hierba se movía de que mi hijo no se quiere levantar para ir a trabajar?
0: ¡Ay, no me quiero levantar!
2: ¡No se quiere levantar el morrillo!

0: Dragon Cage. Friega, se viene uno chambeando.
1: ¡Chin! ¡Pum! ¡Pais! ¡Tortillas! ¡Papas!
2: ¡Esta fue la hierba de hoy, vale!
3: ¡La qué buena!
2: ¡Son!
0: Las 10 con 20, recta final. La vamos llevando chido.
1: 10 de la mañana con 20 minutos. Ahí viene la segunda reflexión y obviamente todo el contenido que a ti te gusta aquí en Pa' Arriba.
2: ¡Con la qué buena!
0: ¡Vámonos!

0: Oigan, viene una gargantilla preciosa de una tienda muy prestigiosa, cortesía de Los Tigres del Norte. Hacía tanto tiempo que andabas
1: en
0: aquí.
1: En el mismo hogar, en el mismo país.
2: Pero la puerta no es la culpable.
1: Pero qué gusto de verte.
2: En la puerta de la iglesia llora un morro.
3: El acordeón. Uy, uy.
4: Oye,
5: eso nomás lo había oído con el chaparro Schwarzenegger.
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3: en base
5: a algo bonito que haya hecho tu madre por ti, y que tú consideres que tu madre es la jefa de jefas.
0: Ya dijo Maestro Padilla. 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
5: ¿Qué incluye?
0: Incluye, obviamente, acceso para estar en el concierto de los Tigres del Norte. Además, incluye fotografía, un meet and greet para que disfrutes. Y obviamente, la gargantilla padrísima, preciosa, despampanante y cero interesada.
6: ¡Qué bonito! Pues prepárense porque se va a poner de rechupete. Regístrense ahora mismo y ganen con nosotros.
0: Va, corte, hacemos pausita.
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6: Mamucho, llévatela.
5: Vámonos a un pequeño corte comercial. Regresamos, tu gallito, tu mamucho, tu cocodrilo juntos en una misma atmósfera radiofónica en cadena nacional, 78 estaciones.
6: Cada día le pones más.
5: Las 10:23.
6: 10:23.
5: Un día de estos voy a decir 80.
7: La temperatura.
0: 22 grados centígrados.

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1: Son las 10:38.
0: 10:38. Vámonos para arriba.
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1: Hoy presentamos El amor eterno de una madre. Esta es una historia real que toca el corazón de muchos. En un orfanato de Irak, una niña que extrañaba inmensamente a su madre encontró una manera conmovedora de sentirla cerca. Con un simple trozo de gis, dibujó la silueta de su madre en el suelo, se recostó dentro de ella y se quedó dormida, como si estuviera en sus brazos. Este gesto inocente refleja la pureza del amor de un hijo hacia su madre, la fuerza indestructible del vínculo materno y la creatividad del corazón humano cuando busca consuelo en medio del dolor. Una imagen que nos recuerda lo valioso que es tener a la familia cerca y lo importante que es abrazar y valorar a quienes amamos mientras los tenemos en vida a nuestro lado. Hay quienes darían todo por tener tan solo un instante a su madre o a su padre. Y hay otros que prefieren tenerlos en algún lugar para adultos, para estar lo más lejos posible de ellos. Mientras a su mascota la llevan a pasear por los parques, o la llevan al salón de belleza, o al spa para perros. Esto es muy bonito, cada quien gasta su dinero en lo que quiere, pero son cosas irónicas de la vida, pero muy reales. Y solo lo voy a decir una única vez, porque no pretendo hacer sentir mal a nadie, pero hoy en día hay más citas en el salón de belleza canino, donde llevas a tu perrito para que se la pase bien, que en el restaurante donde le gusta comer a tu mamá.

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1: Son las 10:47.
2: Únicamente 13 minutos para que sean las 11 de la mañana.
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0: los tendidos a regalar una gargantilla para mamá cortesía de los Tigres del Norte.
1: ¡Guau! Va a estar increíble, nenes.
0: Vámonos,
2: pues
0: tendidos.
2: Si ya mandaste tus tres canciones favoritas y tu nombre completo al WhatsApp de La Qué Buena, 5551-668-929, es momento de que te pongas bien trucha.
1: ¡Guau! Me gusta.
0: Vamos a saludar de este lado de la línea telefónica a Natalie Saraí. Buenos días, Natalie.
3: Aquí suena La Qué Buena 92.9.
0: ¡Eso! ¡Wow! Natalie, nos reportaste a Doña Gloria como la jefa de jefas.
1: ¡Natalie!
0: Señora Gloria, muy buenos días.
4: Buenos días.
0: Señora Gloria, le hablamos de La Qué Buena del show que le da...
1: ¡Arriba!
0: Mi amor, del otro... ¡Eso! Del otro lado de la línea está Natalie y nos va a decir por qué usted es la jefa de jefas. Natalie, adelante.
2: A ver... Cuente, por favor.
4: Mamá, tú eres la jefa de jefas porque tú siempre nos has sacado adelante desde que mi papá nos dejó en este mundo. Y a pesar de todos los problemas, siempre has sabido superar. Y sí, siempre vas a ser la jefa de jefas, como decía el abuelo.
1: Me gusta mucho la gente chillona y ustedes más.
2: Entonces ya sé cómo decirle al túnel por el que paso todos los días para llegar a mi casa. Va a ser el jefe de jefes. Porque siempre me saca adelante.
0: Señora Gloria, ¿qué tiene que decirle a Natalie?
4: Ay, pues es una hija maravillosa y la quiero mucho. Los dos.
2: Les voy a pedir un favor, bájenle poquito a su radio, porque está retroalimentando la línea y tenemos un poquito de delay. Perdón, señora, prosiga.
4: Es una hija maravillosa y la quiero mucho.
0: Mi amor, bueno, pues entonces queremos decirle que usted es la jefa de jefas y por eso se acaba de ganar una gargantilla cortesía de...
2: ¡Los Tigres del Norte!
1: ¡Guau!
2: Oye, pero no solamente eso.
0: ¿Qué más incluye, amor?
2: Pues una experiencia de boleto doble para que te vayas a verlo y la oportunidad de que te tomes la foto, de que convivas con ellos, de que los abraces, porque personalmente ellos te van a saludar en su próxima presentación, que se va a llevar a cabo ¿en dónde, mi gallín?
0: Ahí en el GNP, el próximo 27 de junio, meet and greet, gargantilla, obvio sus boletos, y mi amor, felicidades, corazón.
1: Lo mejor del mundo y todo el corazón para ustedes de parte de todos los que somos de Qué Buena, de este show que va para arriba. Qué bonito. Cuídense muchísimo, cuiden mucho a mamá y por favor recuerden que mamá es la jefa de jefas en La Qué Buena.
4: Gracias, poquito. Gracias.
1: Mándeme usted.
4: ¿Me podrían dar mi tacita, Terian?
1: Ay, mi amor, pero claro que sí, por supuesto que yes, no nos cuelgues, tomamos datos y también te vemos aquí en cabina para entregarse la taza Terian y que ese primer cafecito nos lo echemos juntos, ¿vale?
4: Órale, va. Aquí suena La Qué Buena, gracias.
0: Eso, bye. Mi amor, felicidades.
5: Llegó el momento de despedirnos. Es todo por hoy, pero cumplimos la misión de dejarlos arriba. Muchas gracias y mañana nos escuchamos 6 de la mañana.
1: Te iba a decir que hacemos a la señora locutora, pero qué tal que nos sale como la Magda Chiprés. No, mejor así nos quedamos.
0: Se van a quedar con la Magda Chiprés y la Wendy Salgado.
1: Wendy Salgado y la Magda Chiprés.
0: Marta. Y Gruma Muchín, ¿algo que quieras agregar, amor?
2: Papas y refresco grande por 14 pesos y una malteada de fresa por 28.
1: De nada.
2: ¿Tú, mi querido Coquín?
1: No, yo nada.
2: ¿Algo que quieras agregar? ¿Unos aros de cebolla por 14?
1: Nada, de nada.
2: No, ya en serio, invitar a toda la gente a que nos siga en redes sociales como @mamuchopadilla, en TikTok, en Instagram, en Facebook, @CocoAlexGuzmán con cada kilo yo de oso. Síganlo en todas sus redes sociales, una propuesta musical que próximamente los
1: gracias
2: va a sorprender.
1: Sí, que me sigan en @urbancumbia.mx, en Facebook, en
2: ¿cómo?
1: Instagram.
2: A ver, repítemela.
1: Y en TikTok, @urbancumbia.mx. Por favor, Mamuchito, gracias a toda la banda que nos va siguiendo.
2: Cumbia.
1: Y muy importante, último, nada más rápidamente, perdóname, ¿sí? En YouTube, @urbancumbia, todo juntito, @urbancumbia, para que nos apoyen en que el canal empiece a moverse rápido. Gracias.
2: Muchas gracias, mi vida.
0: Oye.
2: Y también por último, invitar a que sigan @LuisMartínezElGallo. @LuisMartínezElGallo, porque sus recetas cada vez están más excitantes.
0: Gracias, amor. Oye, y ahorita se van a quedar con Yaco el Chapulín, Magda Chiprés, Wendy Salgado. Más tardecito viene el Pollito López y Mendoza en punto de las 2 de la tarde, llamando y ganando con Karina Angulo La Chitara. 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
2: En su mero
6: esto es para arriba.
1: Cuídate muchísimo. Y abrazo grande para todo el grupo de Ensamble, en especial para mi queridísimo señor Medina. Se le abraza, se le extraña la voz original de tus jefes, como quieres.
2: Ahora, señor Medina, lo queremos mucho. 10 de la mañana con 55 minutos.
1: Sí.
6: La temperatura.
0: En México estamos a 22 grados centígrados.
1: Muchachada, les tengo información súper importante.

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11 de la mañana con 12 minutos. ¿Qué tal, mis amigas, amigos? ¿Cómo están? Yo espero que se encuentren muy bien en este miércoles, ombliguito de semana, ya 20 de mayo del 2026. Una vez más te acompañamos y te saludamos con mucho cariño, con el placer de siempre, con todo el gusto, con toda la alegría, con la mayor felicidad y toda la satisfacción de saber que nos escuchas, que nos acompañas cada día con el espacio de género, merengue y cumbias. Pues estamos llevándoles ya esta emisión, esperando que lo disfrutes, que lo bailes bonito, que sea de completo agrado y que por supuesto te reportes con nosotros, participes marcando a los teléfonos, las líneas de contacto, te las recuerdo, es el 972-1090846, para que nos escribas, nos envíes los whatsappazos y nos digas desde dónde nos sintonizas, desde dónde nos escuchas para ponernos a bailar juntos. Seguramente desde cualquier punto de esta ciudad ferrocarrilera, en las diferentes colonias, en los diferentes pueblos circunvecinos, hasta donde se alcance a escuchar el 90.5, pero también para quienes lo hacen a través de www.encuentroradiotv.com en diferentes partes del mundo o de nuestra región. Recuerden también que tenemos nuestra línea directa de cabina, es el 972-7220266. Ahí nos puedes marcar, nos puedes decir, comentar, platicar cómo te va, cómo te la estás pasando, cómo te encuentras. A diferencia de una humilde servidora, pues amigos, les hemos estado acompañando desde los controles técnicos. La verdad, pues hemos estado un poquito mal de la garganta, pues han hecho unos calores intensos, el solecito, el astro rey, pues ha iluminado intensamente y bueno, pues nos afecta un poquito, es por eso que no les habíamos podido saludar, pero hoy estamos de nueva cuenta ya bastante mejor y te acompañamos y te llevamos buena música a través de el 90.5. Así que te invito para que te comuniques con nosotros, nos marques, nos escribas o nos busques a través de Facebook. Estamos como Matías Cabina, en donde también puedes interactuar con nosotros enviando tus saludos, tus felicitaciones o tus peticiones de canciones. Solo búscanos como Matías Cabina. Así que avanzamos con más de esta emisión, esperando que lo disfrutes, lo bailes bonito, que sea de completo agrado y bueno, te reportes a través de nuestras vías de contacto. Ya las 11 de la mañana con 14 minutos, amigos, es momento ya de irnos a la pausa y enseguida regresamos con más música, más canciones, llevando las complacencias. 11 de la mañana con 15 minutos.

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11 de la mañana con 25 minutos. Continuamos llevándoles más de la programación, más música, más canciones, los éxitos y las complacencias. Por supuesto, los saludos cordiales para mi gente bonita allá en la colonia Rincón Viejo Sur, la familia Albizuri. Los saludos también para nuestros amigos que nos sintonizan en la colonia Rincón Viejo Norte. Por ahí saludando al amigo Tony Ilusión, para nuestra amiga Lupita, para la pequeña princesa, para su bebé nieta, la bebé Aitana. Bueno, los saludos cordiales para todo mi bello público en la colonia Rincón Viejo Norte, por ahí el señor Pedrito, la señora Eva, mi amigo Chuy, la familia Márquez Alonso, pero también saludando a la familia Saavedra, allá por la Iglesia Católica. Envío fuertes abrazos a todos mis fieles radioescuchas. Y a las 11:26 avanzamos con más, escuchando a Quinito, Cachamba, Hay un Hoyo. Son las 11:26.

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9: Son las 11:35.

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Bien, amigas, amigos, ya las 12 con 14 minutos en la hora correcta, la hora exacta, ya las 12 con 14 minutos. Estamos arrancando la hora tropical. Te acompañamos con mucho gusto, con el cariño de siempre, con todo el placer, con mucha alegría, con toda la felicidad de saber que nos escuchas y que nos sigues acompañando en este miércoles ombliguito de semana, ya 20 de mayo del 2026. Te envío fuertes abrazos, te envío muchísimos besos desde cualquier punto de esta ciudad ferrocarrilera, desde donde suene fuerte el 90.5, pero también para quienes lo hacen en diferentes partes del mundo o de nuestra región, sintonizándonos a través de www.encuentroradiotv.com, los amigos que nos acompañan a través de vía internet. De igual forma, les agradecemos esa bonita compañía, el espacio que nos brindan al escucharnos y, por supuesto, para quienes se reportan a través de Facebook, a través de Matías Cabina, quienes nos hacen llegar sus mensajes de inbox. Gracias de verdad, de todo corazón. Saludamos a nuestra gente bonita, hermosa, madrugadora, trabajadora, que se le quiere y se le adora. Pues arrancamos con todo en esta hora musical. Ya saben, el espacio de música tropical donde desfilan los grupos del sureste y regional itzmeño. Así que les doy la más cordial de las bienvenidas, recordándoles nuestras líneas de contacto. Es el 972-1090846 para tus mensajes, para tus whatsappazos o para los llamados telefónicos. Recuerda que nos puedes marcar a nuestra línea directa de cabina, es el 972-72-202-66. Amigos, deseo que sea feliz ombligo de semana, feliz tarde de miércoles, que sea exitoso, productivo y bastante bendecido. Nos vamos a la pausa y enseguida regresamos llevándoles más música, más canciones, aquí con tu programa de música tropical, 12 con 16 minutos.

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7: Bien, amigos, continuamos con más de la emisión de la hora tropical. Ya son las 12:22 en la hora exacta, 12:22. Te llevamos esta emisión para bailar, para disfrutar, para gozar allá donde te encuentras, seguramente en el negocio, en el trabajo, en la oficina, en el taller, desde el automóvil, en casita, donde quiera que nos acompañes. Te agradecemos esa bonita sintonía y te envío fuertes abrazos, te envío muchos besos, pero en esta ocasión, con mucho más cariño y amor, quiero enviar los saludos para todos nuestros amigos psicólogos, para todas las psicólogas, por supuesto. Por aquí tenemos ya un mensajito, un reporte, pues hoy 20 de mayo del 2026 es el día de la y del psicólogo, así que las felicitaciones por ahí para la psicóloga Liliana Rodríguez Ulloa, por ahí también para mi amigo el psicólogo Obed Fajardo, y bueno, por aquí tenemos un mensajito que dará a conocer los saludos de manera muy en especial. Dice: feliz día para la psicóloga Itzeline Ayala Infanzón, de parte de sus padres, de parte de sus hermanos y sobre todo de parte de su hijo José Karim. Dice: estamos muy orgullosos de ella por su profesionalismo y dedicación con la que realiza su trabajo. Así que pues enviamos los mejores parabienes para la psicóloga Itzeline Ayala Infanzón. Por aquí ya los mejores parabienes de parte de su bonita familia. Enviamos fuertes abrazos y pedimos a Dios Todopoderoso que pues la siga bendiciendo en esta noble profesión. Para todas aquellas personas que encaminaron el arte de escuchar, de comprender y orientar en la luz y la adversidad en servicio al ser humano, hoy se agradece, se reconoce a quienes acompañan y acobijan la salud mental. Así que disfruten su día, nuestros amigos psicólogos, nuestras amigas psicólogas, enviando fuertes abrazos desde cabina. Gracias por escucharnos, nuestro bello público, pues les seguimos acompañando con más de la hora tropical, tu programa El Sabor del Mediodía. Continuamos con Trigo Verde y esto que se titula Si Tú Te Vas, ya las 12:24.

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8: Bien amigos, Continuamos con más, ya las 12 con 38 minutos, en la hora exacta. Continuamos con la hora tropical, el sabor del mediodía. Y por supuesto enviando los saludos cordiales para mi gente bonita que se sigue comunicando con nosotros, quienes se sigue reportando al 972-1090846 y a través de los llamados telefónicos al 972-7220266. Los saludos especiales para mi gente bonita en las distintas colonias de esta ciudad ferrocarrilera, en los diferentes pueblos circunvecinos, pero también para quienes lo hacen a través de www.encuentroradiotv.com en diferentes partes del mundo o de nuestra región. Pero saludando también de manera cordial y muy en especial a todos los psicólogas, a todos los psicólogos, las psicólogas, por supuesto, bueno, reciban fuertes abrazos, deseando que Dios Todopoderoso, pues, les siga bendiciendo con mucha sabiduría, pues, que les siga bendiciendo en esta noble labor. Por ahí los saludos para la psicóloga del Seguro Social, los saludos de parte del amigo Israel May, los saludos también para nuestros amigos allá en la colonia Lázaro Cárdenas, nuestros fieles radioescuchas, por ahí saludando al amigo Ángel Pacheco, los saludos también para los locutores de La Consentida, nos dice el amigo Israel May. Bueno, para el locutor Germán Gutiérrez Alvarado, bueno, nuestro compañero locutor ya jubilado allá desde Lagunas, Oaxaca, seguramente en sintonía con nosotros. Bueno, pues enviamos un bonito saludo, un fuerte abrazo desde cabina. Los saludos también para nuestro compañero Octavio Jonás Santos Santiago, los saludos para nuestro compañero Víctor Manuel Medina Gallegos, para nuestro compañero el licenciado Romualdo Santiago Santiago, por supuesto, saluditos de parte de el amigo Israel May. Continuamos con más de esta emisión de La Hora Tropical, escuchando a Junior Clan con el tema Corazón de Chocolate, 12 con 40 minutos.

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1: Bien amigos, continuamos con más. Son las 12:43. Dice, buenas tardes señorita Lenny Pacheco. Quisiera mandar saludos para mi tía Bernarda Enríquez. Hoy por ser su santo, ella nos escucha en la colonia Barrio Juárez Sur. Dice, si le puedes poner la melodía, el diario de un borracho, de parte de su hijo Juanito. Dice, la quiero muchísimo, muchas gracias, por supuesto. Y estamos complaciendo, y estamos dedicando esta canción con Aniceto Molina, el diario de un borracho, para que lo baile bonito la señora Bernarda Enríquez, de parte de su hijo, hoy por ser su santo. Y por supuesto, antes de continuar, bueno, dedicamos las mini mañanitas con mucho cariño para todos los cumpleañeros, para todos los festejados. Hoy en este miércoles 23 de mayo, pues saludamos y enviamos los mejores parabienes a todos los cumpleañeros, a todos los amigos que celebran su santo o para quienes celebran algún acontecimiento muy en especial. Dios les bendiga. Diga siempre con vida, con salud. Enhorabuena, que estén siendo consentidos, apapachados por sus familiares, amistades y seres queridos. Dedicamos las mini mañanitas.

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Que despedimos esta emisión de La Hora Tropical, recordándote que a continuación viene ya la información, las noticias, el noticiero Encuentro Local, a cargo de mi compañero, el licenciado Romualdo Santiago Santiago, y desde los controles técnicos y más adelante a los micrófonos, viene mi compañero Víctor Manuel Medina Gallegos. Pero antes de despedir, bueno, queremos enviar los saludos y las felicitaciones para las y los psicólogos hoy en este hermoso miércoles, pues un miércoles bastante caluroso, más que los días anteriores, pero pues deseamos un bonito día para todos mis fieles radioescuchas y de manera en especial para todos los psicólogos por ahí, para la psicóloga del IMSS, por supuesto, los saludos de nuestro amigo Israel, los saludos también para nuestra amiga Liliana Rodríguez Ulloa, por ahí para mi amigo Obed Fajardo, los saludos también para nuestra amiga psicóloga que nos sintoniza allá ya desde Lagunas, Oaxaca, bueno, para nuestra amiga Itzeline Ayala Infanzón, pues hoy por ser día del psicólogo. Enviamos fuertes abrazos y deseamos que disfruten este día especial. Dios les bendiga siempre en su noble labor. Amigos, de esta manera finalizamos La Hora Tropical, deseando excelente tarde de miércoles. Y nos estamos despidiendo con Junior Clan, Como Agua en las Manos. Amigos, ya a las 13 horas, 1 de la tarde.

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0: Hola, ¿qué tal? ¿Cómo están? Buenas tardes, muy buenas tardes. Tengan todos ustedes, sean bienvenidos a este espacio de noticias en Güero Local. Yo soy Romualdo Santiago Santiago y me da muchísimo gusto saludarles en este miércoles 20 de mayo del año 2026. Santos de Bernardino, Orlando y Etelberto, ¿no? Muchas felicidades a quienes llevan estos nombres, Bernardino, Orlando y Etelberto. Pues no sé si es cumpleaños hoy del doctor Etelberto o su santo, porque pues es Etelberto Bernardino, ¿no? Creo que así es, y pues lleva estos dos nombres. Pero bueno, un saludo para el médico si nos escucha, y para todos los Etelbertos aquí en Matías Romero y en toda la zona norte del Istmo, ¿no? Donde quiera que nos estén escuchando, y claro, también para los que llevan los nombres de Orlando, ¿no? Saludos por ahí a los amigos, y claro, a las mujeres, a las damitas también que hoy están cumpliendo un año más de vida. Pues aquí no aparece un nombre femenino, pero pues hay que enviarles también en los saludos, claro, por supuesto. Hoy pues es día de los psicólogos también, un saludo para todos los psicólogos. Ya por aquí mi compañera Lady Pacheco Pérez pues también estuvo enviando los saludos desde todo su programa Sabor de Mediodía. Y bueno, pues también un saludo para todas las personas que hasta esta hora pues ya transcurrió el mediodía, por ahí están a punto de concluir con la jornada laboral, y pues desde luego que nos da mucho gusto saber que están concluyendo la actividad con éxito. Bueno, los que terminan al mediodía se levantan muy temprano, otros pues están ahí hasta las 8 de la noche laborando en el mercado público de octubre, y claro, para todas las oficinas, para todas las empresas, para toda la gente que por ahí nos están escuchando a través de www.encuentroradiotv.com, y quienes lo hacen en el taller, en la oficina, en el negocio, en todos los lugares donde tengan un radio por ahí, pues va el saludo, ¿no? Va el saludo para toda la gente que tenga un espacio y nos estén escuchando pues en este momento, ¿no? Vamos a platicarles información que tenemos para usted. Fíjese que Super Niño amenaza al sur de Veracruz y el Istmo. Alertan por posibles efectos extremos de altas temperaturas. Pues vamos a platicarles, digo, ya en estos dos días, bueno, fue más ayer, ahorita porque está soplando un poco el viento del sur, como que no se siente tanto el bochorno como ayer, ¿no? Pero hoy, pues aquí lo que estamos viendo ya en el termómetro que nos marca en este momento, pues vamos a ver, dice 35 grados marca el termómetro, con una sensación térmica de 38 grados, ¿no? Entonces, pues por acá estamos viendo que la temperatura puede subir hasta 36 grados por ahí de las 2 y 3 de la tarde, y después irá bajando un poco más, pero estamos ahorita a 35 grados con sensación térmica de 38 grados, pues ya por ahí mi compañero Víctor ha venido sudando la gota por ahí en el trayecto para la radio, pero hoy está menos que ayer, ¿no, Víctor? Estaba más fuerte el sol ayer, ¿verdad? Buenas tardes.
1: No, pues yo lo considero que lo siento igual. Está intenso como ayer, aunque la temperatura está un poquito más más baja. Ayer estuvimos a 40, ¿no?
0: Y ahorita 40, estamos, sí.
1: Está marcando que en sensación de que vamos a llegar a 38. O sea, el clima está, pero sí el sol, a pesar que sí hay algo de nubecitas, sí está, se siente pues caliente, fuerte, a plomo, cayendo en esta tarde, Romualdo, y sí se siente cuando viene uno, pues caminando, se siente vaya intenso el calor y la humedad. Así están las cosas, así que hoy 38 será la máxima en sensación térmica.
0: Sí, así es. Bueno, pues vamos a estar al pendiente, y por supuesto usted pues lleve una sombrilla, consuma suficientes líquidos, no se exponga a los rayos del sol en este momento, que el sol está bastante fuerte ya en este momento. Y digo, ahí está la recomendación, no es echar en saco roto la recomendación. Vamos a platicarles también más adelante. Pues Víctor, más adelante tendremos el comentario deportivo, desde luego, porque mañana es el juego de ida, ¿no? Pumas Cruz Azul.
1: Sí, ya se está acercando la fecha, la hora, el momento del primer partido de la gran final del fútbol mexicano, el partido de ida, que son los primeros 90 minutos, y bueno, pues los equipos se están preparando fuerte. También la polémica de los árbitros, ¿no? Que pues por ahí Pumas ha protestado por quienes fueron designados, y que pues ayer los dimos a conocer. Pues por ahí repiten los árbitros que estuvieron justamente en las semifinales, y otros árbitros pues de Gafete Internacional se quedaron fuera. Ya está listo la tripleta para el partido de ida y también lo que pudimos conocer ayer, y para el partido de vuelta. Pero pues esto de que los equipos ahora pues impongan una protesta ante la Comisión de Arbitraje en la Liga MX y que cambien al árbitro, yo creo que eso no se daba antes en el fútbol mexicano, y se debe tener mucho cuidado, porque si no, todos los equipos en cada partido van a protestar si no están de acuerdo con el árbitro que le pongan, y supuestamente la comisión pues debería ser autónoma, pero pues la comisión está junto con la Federación Mexicana de Fútbol y la Liga MX, la comisión de árbitros. Así que pues esto puede crear mucha polémica más adelante, porque pues ya ves que no se han aceptado algunos árbitros que sobre todo han tenido actuaciones pues muy dudosas en cuanto a la marcación de faltas, de penales y todo esto, y por eso ha presentado el equipo de Pumas. Así que pues vamos a ver qué pasa. Ya está listo pues el primer partido para mañana en punto de las 8 en el Estadio Azul, el Estadio Azul o Azul Crema, como se le conoce ahorita, el Estadio Ciudad de los Deportes allá en la Ciudad de México.
0: Sí, no, pues vamos a tener este comentario más adelante, y pues también vamos a platicarles lo que tenemos para usted. Les recuerdo que el viernes se llevará a cabo el programa de fumigación, desratización, nos dicen, ¿no? Desratización en el Mercado Público 12 de Octubre. Entonces, el viernes en la tarde ya no habrá actividad comercial, Mercado Público 12 de Octubre, Mercado Campesino 12 de Octubre, y me imagino que también el Mercadito Campesino. Así es que los mercados del ayuntamiento también estarán cerrados a partir de las 3 de la tarde del viernes. Estará cerrado sábado y estará cerrado domingo. Hasta el domingo en la tarde estarán llegando los comerciantes para lavar, limpiar sus puestos. De eso voy a hablarle más adelante. Desde luego que es muy importante que tenga usted en cuenta que se va a desratizar el Mercado Público 12 de Octubre. Ya lo ha dado a conocer por ahí el alcalde Edwin Antonio a través de su página oficial del ayuntamiento, pero pues nosotros lo recordamos aquí. A lo mejor usted no tiene internet o no tiene Facebook, y a lo mejor no se ha enterado, pero se lo platicamos aquí en la Qué Buena 90.5, encuentro local, que el viernes a las 3 de la tarde ya no habrá mercado. Así es que pues tiene usted todavía hoy en la tarde, mañana, todo el día, el viernes parte del día para ir a comprar su comida, todo lo que necesite para el fin de semana, porque estará cerrado el Mercado Público 12 de Octubre. Así es que pues ahí está el comentario, ¿no? Bueno, pues vamos a platicarles más adelante también que hoy hallazgo de cuatro cuerpos de Tehuantepec vuelve a exhibir la crisis de violencia que se vive en el Istmo. Pues pese a los operativos que lleva a cabo el gobierno estatal, sigue la violencia en el Istmo. Ahora en Tehuantepec, cuatro fallecidos hoy, cuatro personas que pues aparecen ejecutadas. Bueno, es lo que se está dando a conocer en esta información que le estoy comentando en este preciso momento. También le comentaré que activan alerta epidemiológica por golpe de calor, ébola y antivirus en México. ¿Cómo afecta a Oaxaca la medida de la Secretaría de Salud? Bueno, pues el secretario de Salud informó que aunque hasta el momento no hay casos de ébola ni antivirus registrados en México, se tiene la capacidad de detectar los virus en caso necesario. Pues digo, es creerle tal vez la mitad o menos de la mitad a la gente del gobierno y sobre todo a este funcionario. ¿Se acuerda usted de aquel triste y célebre personaje? Ese fue el nombre de este secretario de Salud, de Andrés Manuel López Obrador, que decía que no pasaba nada cuando venía el COVID, ¿no? ¿No? Y ya desapareció del mapa político. No sé si ocupa algún cargo, pero muy muy desagradable el tipo, muy desagradable su forma de hablar, de ser. Era un médico, ¿no? Era un médico. Pero sí, ¿cuántos millones de personas fallecieron porque hubo o no hubo? Y minimizaron el COVID en el gobierno, y bueno, pues ya el resultado está ahí prácticamente, ¿no? Y hoy dice, pues no representa mayor peligro, mayor problema. No, pues es que las altas temperaturas están fuertes, y es obvio que eso también pues afecta a la salud, provoca o es una... El aumento de la temperatura pues es un factor importante también en el que aparezcan más enfermedades, ¿no? Pero pues hay que cuidarse, que es lo más importante, y pues tratar de consumir pues un poco más de agua. Hoy también le puedo decir que pues muchos de los padecimientos y enfermedades que nos aquejan pues es por lo que consumimos, ¿no? No llevamos pues no digo dieta, ¿no? Una alimentación cuando menos saludable. Hoy, pues podemos decir que México sigue siendo un país donde pues las grandes empresas refresqueras ocupan el primer lugar en ventas, por la razón de que pues el mexicano no toma agua, ¿no? Toma pues más gaseosas que el vital líquido, ¿no? Entonces, ese es un tema grande y grave, y que pues es un tema de salud también muy preocupante, ¿no? Pero bueno, digo, todo esto lo comento porque también por las alertas de las enfermedades que vienen, ¿no? Pero vamos a platicarles rápidamente los detalles de la información. Allá en la Ciudad de México, pues se tenía previsto que campesinos hoy se iban a manifestar en la capital del país. Pues resulta que sí, se están manifestando y hay chingadazos, como dicen por ahí. Los manifestantes, principalmente campesinos, agricultores y representantes de transportistas, llegaron desde muy temprano a la avenida Paseo de la Reforma, Eje 2 Norte, donde fueron frenados por policías capitalinos alrededor de las 11 de la mañana. Los ánimos se calentaron y hubo empujones y hasta golpes. Algunos mostraron sus lesiones, las cuales no ameritaron su traslado a centros hospitalarios. Minutos antes de la 1 de la tarde, policías permitieron a los manifestantes que continuaran avanzando desde el Eje 2 Norte hacia Gobernación. Los campesinos dejaron tanto los trailers como los tractores estacionados. Bueno, pues en este momento varios de los manifestantes se encontraban en el Ángel de la Independencia, se desplazaron al Eje 2 Norte y Reforma, donde se registró el conato de bronca para apoyar a sus compañeros. Los manifestantes provenientes de Tlaxcala piden, entre otros puntos, que sus granos no sean incluidos en el Tratado de Libre Comercio. En tanto, los transportistas exigen mayor seguridad en sus traslados. El servicio del Metrobús en su línea 7 se ha visto afectado por la presencia de los manifestantes, quienes ya cumplen 7 horas de presencia en las principales vialidades de la capital. Otra de sus demandas son lograr un juicio político contra el secretario de Economía por el abandono y la falta de cumplimiento en los acuerdos de los tratados comerciales que protegen la agricultura, señalaron. Además, dijeron que presentarán una demanda formal ante la Fiscalía General de la República por la falta de defensa y protección al sector primario nacional. Igual piden un cambio radical en la política de comercialización de granos, desvinculándose de los precios dictados por la Bolsa de Chicago, ya que los precios deben fijarse con base en el mercado nacional, precios justos y rentables, que los granos se saquen del tratado, entre otros, sobre todo el Tratado de Libre Comercio, ¿no? O el T-MEC, como se le llama, entre México y Estados Unidos y Canadá, y que los precios de las cosechas garanticen la rentabilidad de la agricultura. Ellos además exigen seguridad y vigilancia en las carreteras por parte de la Guardia Nacional en tramos de alta siniestralidad, y que se implementaron o se implementen paraderos vigilados con tecnología de rastreo y blindaje, justicia para viudas y huérfanos de operadores y transportistas, garantías líquidas para el pequeño transportista, atención a casos de personas desaparecidas. Pues bueno, ahí está, pues ya ha habido conato de pleitos, conato de bronca con los campesinos, que pues han llevado sus máquinas, han llevado sus trailers, que han llevado sus tractores, etcétera, y pues dijeron que hoy se iban a manifestar. Hay un tema serio, ¿no? Hay un tema serio en cuanto a esta cuestión del campo. Lo hemos dicho, ¿no? Y político o administrador de gobierno de los tres niveles que no lo quiera ver, ojalá lo vean. Esto no es un juego, no es nuevo. Lo decíamos y lo hemos repetido siempre. Hemos dejado de ser sustentables. Es cierto, implementó el gobierno federal de la Cuarta Transformación un programa que se llama Sembrando Vida. Y claro, se dejó de incentivar al campo en materia de producción de maíz. En la zona norte del Istmo, pues ya es muy poco el maíz que se produce. Antes existía un programa llamado Procampo, que también tenía sus vicios, es obvio, ¿no? Les daban Procampo y pues los campesinos muchas veces no sembraban. Había gente, sí, honesta, que cumplía con el programa. Y claro, producía el campo, pero había otros tantos que no. Entonces, obvio que pues no todos los programas pueden funcionar de manera adecuada, como los programas de ahora que también se están entregando. Tal vez algunos sí lo están haciendo, y lo hemos visto con los productores de los diferentes municipios y regiones que vienen a vender sus productos, pero, y no está mal, porque están produciendo pues frutas, están produciendo arbolitos, están produciendo mucha Están haciendo productivo el campo a través de las hortalizas, etcétera, pero falta algo muy importante, que es la producción interna del maíz, del frijol, de los granos básicos, que era antes la fuerza incluso en la región norte del Istmo, y que también podemos decir que hay un problema serio, la escasez de lluvias, la sequía, etcétera, pero algo está pasando con el sector primario, con el sector agropecuario, con los productores del campo. Se está generando un problema muy serio, ¿no? Y esto porque hoy es ganar elecciones, a ver cómo se controla al votante, a la gente. Digo, lo han hecho otros partidos políticos también, pero el tema hoy, el campo, el tema hoy, el campesino, el tema hoy que está, y esto, como le digo, las nuevas generaciones estamos padeciendo ya esa falta de producción en la misma región, por la razón de que se han implementado otros programas, pero con un impacto que no ha sido tal vez el que se ha esperado, ¿no? Y ahí está el resultado hoy en la Ciudad de México, con los productores muchos más grandes o medianos que invierten mucho, mucho dinero propio, y que si no les pagan la cosecha tal cual debe ser, con un precio justo o garantizado, pues es obvio que va a generar esta molestia. Y la inseguridad en las carreteras también, por donde transitan a diario miles de millones de productos que van y tienen distintos destinos en el sur, sureste, en el Caribe, hacia el norte, hacia el centro, hacia el Bajío, hacia el noreste, al noroeste, etcétera, requieren también de seguridad. Y si no se las da el gobierno, pues obvio que ahí está estallando ya este enojo social. 1:22, vamos a la pausa y regresamos.

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0: Avanzamos con más información para usted en esta tarde, tarde de miércoles, mitad de semana. Pues qué rápido se ve el tiempo, hay que aprovecharlo al máximo. Un saludo para el licenciado Palomec, nos escucha allá en el centro de la población. Un saludo también para Pepe Caja, Pepe Gómez. Están en este momento por ahí que en el negocio, paréceme, ¿no? Bueno, pues donde quiera que se encuentren, un saludo para ellos. También por acá mi compañero Víctor tiene un reporte. Adelante, Víctor.
1: Sí, que envío una felicitación para el doctor Etelberto Rodríguez Terán, que si es su cumpleaños hoy, nos dice la señora Maripaz, que escucha el mercado y que le desea muchas felicidades al doctor Etelberto Rodríguez Terán, que tú mencionaste, y sí, es el cumpleaños del doctor Etelberto, dice la señora Maripaz, Romaldo.
0: Bueno, pues queremos pastel, doctor.
1: Sí, pues sí, queremos pastel. Y nos incluimos también ahí en el mole y todo, ¿no?
0: Sí, claro.
1: Nos incluimos. Felicidades para el doctor Alberto Rodríguez Terán. Un fuerte abrazo allá en la colonia Rincón Viejo.
0: Muchas gracias.
1: Es la Nueva Progreso, ¿no? Donde radica Nueva Progreso.
0: Muchas así felicidades, ¿no?
1: Sí. También hay un reporte, Romano, de, bueno, vecino de allá de la colonia Rincón Viejo, norte, allá hasta la parte de fondo por la iglesia, a la altura de la iglesia, que los personal de la Comisión Federal de Electricidad que reparte los o entrega los recibos, pues ya en estas fechas según ya recibieron sus recibos algunos vecinos, pero no todos, y hay preocupación por ahí de que bueno, que si no llega el recibo, ¿cómo van a pagar su energía eléctrica? Dice, porque pues no repartieron a todos los domicilios que ya pasaron y que pensaban ellos que iban a continuar el día de ayer, pero no, ni hoy. Así que pues ellos hacen un llamado porque a esa parte de Rincón Viejo no recibieron su recibo de pago para este mes.
0: Sí, fíjate que quienes entregan los recibos ahora pues ya no es personal de Comisión Federal, ya es personal de Servicio Postal Mexicano.
1: Así es.
0: Pues sí, yo creo que Comisión Federal de Electricidad le paga a Servicio Postal Mexicano para que ellos se hagan cargo de entregar los recibos de luz.
1: Sí.
0: Ojalá que pues por ahí a quien corresponda y quien sea el encargado pues vea esto, ¿no? Porque bueno, la verdad es que la empresa que tiene más quejas, más reportes, pues es precisamente Comisión Federal de Electricidad.
1: Sí,
0: y es que pues el personal, sin decir agua va, si no pagaste va y te corta, ¿no?
1: Sí, sí, sí.
0: Y con la mano en la cintura, cuando ya pagaste y vas, oiga, pues reconécteme, pues déjeme ver si tengo personal para que le vaya a reconectar, y si no, hasta mañana.
1: Sí, exactamente.
0: Y si no, hasta pasado mañana, hasta cuando se les hincha, ¿no?
1: Ese es.
0: Pero mientras ya te cobraron la reconexión.
1: Pues sí.
0: Entonces, sí, debe haber, digo, y hay más facilidad, lo que siempre hemos dicho, ¿no? No toda la gente tiene, pues en este caso, internet o tiene acceso a... Es que para bajar un recibo o tu recibo desde el internet, tienes que hacer un correo electrónico. No sé, tienes que seguir varios pasos, ¿no?
1: Sí, sí, sí.
0: Para poder bajarlo y saber cuánto vas a pagar. O bien, puedes domiciliarlo. Que lo puedes pagar con tarjeta, ¿no? También. Ya sin problema, cada vez que se te vence, pues ya te lo cobran de forma directa. Pero imagínate que un día te llega un recibo con un cargo extra bastante grande, ¿no?
1: Sí.
0: Y te lo cobran y de al rato vas al cajero y ya te chingaron tu lana, ya no está tu lana, ¿no?
1: Sí.
0: Entonces a veces es bueno domiciliar y a veces no es bueno domiciliar porque sucede que puede por ahí haber una situación así. Entonces, pero sí, yo creo que si están en la dinámica de entregar los recibos, pues ojalá que por ahí a quien corresponda, pues los haga llegar, porque de un rato le vayan a decir ahí, o la gente llegue y revise su servicio y al rato no tiene luz, y pues sin decir agua va, le cortan, ¿no?
1: Exacto, sí, es la preocupación por ahí de los vecinos de esta parte de Rincón Viejo, que no han recibido su recibo para hacer el pago correspondiente, ¿no?
0: Bueno.
1: Así es, ojalá que sí, pues los responsables de esto, pues vayan y hagan otro recorrido y entreguen todos los recibos que faltan, ¿no?
0: Sí, definitivamente, eso tiene que hacer, ¿no? Fíjate que estaba viendo también aquí, hay un reporte que hay un bloqueo carretero allá en Juchitán, por aquí estábamos checando la nota.
1: Sí.
0: Hay un bloqueo carretero, mototaxistas están bloqueando también porque no tienen luz, paréceme, esto porque pues también ya la cuestión con la comisión en varios lugares, en varios municipios, pues ocurre pues de que de que se va la luz, pero ahorita vamos a checar la información y se la vamos a comentar, por supuesto. Pero sí, no tenían luz y bueno, instalaron un bloqueo carretero, uno a la altura ahí de la Ventosa, estábamos checando hace un rato. Y bueno, pues mototaxistas se sumaron a esta manifestación porque también tenían otro trámite ellos de manera administrativa con la CEMOVI, pareceme, ¿no? Pero si viajas a Juchitán, pues extremen precauciones porque sí hay manifestaciones en la carretera transísmica. Y bueno, pues pasando a más detalles de la información, en el ámbito local, le platico que también mañana, el viernes, mañana es jueves, el viernes se estará llevando a cabo la fumigación para desratizar el mercado público 12 de octubre. Así me lo confirmó también el presidente municipal de esta localidad, Edwin Antonio Trinidad. Y es que, pues esta central de abastos, y no solamente es el mercado grande, también son los mercaditos anexos, ¿no? Como el de la calle Ayuntamiento, como el de la calle 12 de octubre, conocido como Mercadito Campesino 12 de octubre, el mercadito también Iturbide. Pues es obvio que, pues por ahí con las frutas, quienes venden frutas, legumbres, comida, siempre va a haber animalitos, va a haber una fauna por ahí que se abunda, vive en esos lugares por la razón de que encuentra qué comer, y es obvio que pues las más dañinas son las ratas, ¿no? Y ahorita, por ejemplo, con el problema del antivirus, que se dice que es precisamente un virus provocado por ratas, pues imagínense nada más, ¿no? Entonces sí es muy riesgoso, muy peligroso que haya pues una fauna, que haya una población de ratas en los mercados y no se esté limpiando. Ojalá que usted pues tenga chance de comprar hoy, mañana y mediodía del viernes para que compre la comida, compre el mandado, compre la despensa, compre lo que necesite, porque va a estar cerrado a partir del viernes después de las 3 de la tarde, sábado y domingo, y lo van a abrir hasta el lunes. Así es que prepárese con tiempo, vaya con el mandadito, vaya con el morralito, vaya por el mandadito y guárdelo, y ojalá que no se vaya la luz, porque digo, va a guardar su comida, ¿no? Entonces, sí es importante pues recordarle, y eso, como le digo, pues se va a llevar a cabo la fumigación para la desratización de este mercado público 2 de octubre, es lo que nos han confirmado las autoridades, y ojalá que así sea, ¿no? Porque si hace falta, digo, mercado pues siempre es un lugar que atrae pues cucarachas, ratas y todos los animalitos que en un momento dado pues pueden esconderse en alguna zona por ahí, ¿no? Entonces, también pues hay que estar al pendiente de todo esto, ¿no? Ojalá que pues todos también participen, ¿no? Todos los locatarios. Se cierra a las 3 de la tarde del viernes y se abre hasta el lunes por la mañana. 1:34, vamos a la pausa comercial, regresamos con usted para platicarle más información en este encuentro local, en este miércoles, ombligo de la semana, ya pasamos el mediodía y el calor pues sí se siente intenso. Hidrátese lo suficiente porque sí, el calor está bastante fuerte. Pausa y regresamos.

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Avanzamos con más información para ustedes en esta tarde, una con 40 minutos. Un saludo para el maestro José Luis, allá en Paso Limón, nuestro mecánico. Saludos ahí para él y su familia, y también para para el patriarca de los zorros, ¿no? Para el zorrito también, claro, un saludo para ellos, un saludo, claro, desde luego. Y saludamos también por ahí, acá andamos en Paso Limón, saludos para el Paisa, para el Gabo y para Mario, ¿no? Saludos también, allá nos escuchan en el taller en este momento. Saludos a nuestro vecino Alfonso Domínguez, por ahí saludos también. Saludamos a los amigos que nos escuchan también en Mercado Público 2 de Octubre, ¿no? Toda la gente que está en sintonía esta hora con la radio. Claro, por supuesto, aquí nos están mandando unos mensajes. Dice, bueno, el Chino Picudo nos manda por acá. Sí, ya nos mandó por aquí un dato. Gracias, Chino. Y claro, te mandamos el saludo. Por acá nos dicen, en la colonia Hidalgo Sur no tenemos agua. ¿Quién sabe qué está pasando en la Hidalgo Sur? Por ahí vamos a compartirle el mensaje a Mario Garnica para que nos diga qué onda, o a Farid de León. El Franco, por ahí también estamos viendo antier que estaban, el domingo creo que vimos que estaban pintando un tanque de almacenamiento ahí a un costado del DIF municipal. Pareceme que se hizo en el año pasado, ¿no? Este tanque, pues creo que lo hizo el Cañitas por ahí. No sé si ya está en funcionamiento, ¿no? Pero pues creo que también va a cumplir un papel importante ese tanque para abastecer a esa zona, la Hidalgo Sur. Por ahí si se escucha el Cañas, ojalá que nos diga cómo o cuándo lo van a poner a funcionar. Ya lo pintaron, ¿no? Pero falta por ahí. Y sí, no hay agua en Hidalgo Sur. No sé si la línea 2 está trabajando en este momento, pero bueno, ahí está el comentario. También por acá, un saludo para Chuy Trompita, nos está escuchando. Ahorita vamos a oír lo que nos dices, amigo. Sí, el bloqueo de carretera está a la altura de la Ventosa, creo, ¿verdad? Sí, más o menos, sí, a la altura de la Ventosa está este bloqueo carretero. Es un video que no podemos oírlo ahorita y no podemos sacar el dato, pero bueno, ahorita checamos la información, ¿no? Fíjese que localizan 4 personas sin vida en Santo Domingo, Tehuantepec, y que volvió a encender las alertas sobre la inseguridad que persiste en la región del Istmo de Tehuantepec. De acuerdo con información de la Fiscalía General del Estado de Oaxaca, los cuerpos de 3 hombres y uno de una mujer fueron encontrados la mañana de este martes en un camino de terracería conocido como El Banal, en inmediaciones de la avenida principal de la colonia La Brecha. Tras el hallazgo, la dependencia informó que desplegó personal de la Agencia Estatal de Investigaciones y peritos para realizar las diligencias correspondientes, así como el levantamiento de indicios que permitan establecer las primeras líneas de investigación. Sin embargo, más allá del inicio de las investigaciones, el hecho vuelve a poner sobre la mesa el nivel de violencia que enfrenta el Istmo y la constante aparición de ejecuciones múltiples en distintas zonas de Oaxaca. El caso también reabre cuestionamientos sobre la capacidad de las autoridades para prevenir hechos de alto impacto, especialmente en regiones donde los operativos y discursos oficiales sobre seguridad contrastan con la realidad que viven diariamente los habitantes. Hasta el momento las víctimas no han sido identificadas oficialmente y tampoco se han reportado personas retenidas relacionadas con este caso, ¿no? Bueno, pues cuatro fallecidos, 4 personas que fueron encontradas sin vida, ¿no? Y vuelven a encender las alarmas en la región del Istmo. 1:44 PM, le platico también que las altas temperaturas, el calor muy fuerte aquí en la región del Istmo, pues bueno, dice esta nota que un posible fenómeno de super El Niño entre finales de 2026 e inicios de 2027 mantiene bajo vigilancia a científicos y autoridades meteorológicas internacionales debido a los efectos que podría ocasionar en las costas de Veracruz y el Istmo de Tehuantepec. De acuerdo con el más reciente informe, ENSO, Diagnostic Discussion de la National Oceanic, existen pues un 82% de probabilidad de que el niño se desarrolle entre mayo y julio del 2026, mientras que la posibilidad de que permanezca durante el invierno 2026-2027 alcanza el 96%, o sea que va a ser calor en la temporada invernal. Especialistas advierten que este evento podría alcanzar niveles fuertes o incluso muy fuertes, con anomalías superiores a los +2 grados Celsius en el Pacífico Ecuatorial Oriental
y escenario comparable con fenómenos históricos como los registrados en 1982-83 y 1997-98. El fenómeno del Niño se produce por el debilitamiento de los vientos alisios, permitiendo que aguas cálidas se desplacen hacia el este del Pacífico tropical. Esto altera la circulación atmosférica mundial y modifica patrones climáticos en distintas regiones. En el caso de Veracruz, especialistas prevén que podría registrarse nortes más intensos y frecuentes durante el invierno, que podrían aumentar los frentes fríos acompañados de vientos fuertes, lluvias intensas y descensos bruscos de temperatura en municipios costeros del Golfo de México. Menos huracanes en el Atlántico y el Golfo de México. El Niño suele incrementar la silladura del viento, reduciendo la formación de ciclones tropicales en esta zona. Sin embargo, eso no elimina la posibilidad de tormentas locales o lluvias severas. Sequías y lluvias irregulares. Algunas regiones podrían enfrentar déficit hídrico que afectaría actividades agrícolas como cultivos de cañas, cítricos y café. Olas de calor más severas. El contexto del calentamiento global podría intensificar las temperaturas extremas y aumentar la evaporación, elevando también el riesgo de incendios forestales. Además, sectores pesqueros podrían resentir cambios en la temperatura del agua y variaciones en especies marinas. Pues está el reporte, ¿no?, de lo que estoy platicando en este momento. En el Istmo de Tehuantepec, región estratégica que conecta con el Golfo de México, con el Pacífico, abarcando partes de Oaxaca, Veracruz y Chiapas, los efectos podrían ser todavía más notorios. Intensificación de los vientos Tehuantepec. Cuando hay alta presión en el Golfo y baja presión en el Pacífico, configuración favorecida en fases del Niño, se generan fuertes vientos del norte que caen a través del Istmo hacia el Pacífico. Estos pueden alcanzar velocidades muy altas, afectando la navegación marítima, infraestructura, vegetación y causando erosión costera o daños en cultivos y techos. El Niño puede modificar la frecuencia o intensidad de estos eventos. Condiciones más secas en la vertiente del Pacífico. Históricamente, el Niño reduce las precipitaciones en la costa del Pacífico mexicano y Centroamérica. Esto incrementa el riesgo de sequías, estrés en cultivos básicos como maíz y frijol y mayor probabilidad de incendios forestales. La región del Istmo, ya vulnerable, podría enfrentar mayor escasez de agua durante la temporada de seca. Pues ahí está esta información. Mientras se suprime la actividad en el Atlántico, el Pacífico suele ver más ciclones tropicales. Algunos podrían afectar directamente o indirectamente el sur de Veracruz o el Istmo con bandas de lluvia o vientos, porque puede haber mayor actividad de ciclones en el Pacífico Oriental. Los efectos combinados por su posición geográfica, el Istmo recibe influencias de ambos lados. De un Niño muy fuerte puede generar contrastes térmicos y de presión más marcados, potenciando vientos y viabilidad en lluvias. En este escenario del Super Niño, estos efectos se pueden aplicar con mayor o por la mayor energía disponible en el sistema climático. Pues aquí dice usted, ¿no?, lo que nos espera, lo que nos depara, lo que está sucediendo, ¿no? Amigos del auditorio, 1:48, vamos a la pausa, regresamos con más. Esto es Encuentro Local.

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Y nos vamos, amigos de Encuentro Local de Noticias. Romaldo, buenas tardes, saludos cordiales a todo nuestro auditorio con la información deportiva en este que es ya ombligo de semana, miércoles 20 del mes de mayo del 2026. Y bueno, pues ya está todo listo, como comentamos con Romaldo, para lo que es la gran final del fútbol mexicano que ayer dimos a conocer, y que bueno, los horarios ya están definidos, las fechas es jueves y también lo que es el domingo, la vuelta. Y bueno, pues todos sabemos que mañana en el Estadio Ciudad de los Deportes será el partido de ida en punto de las 8 de la noche, mañana jueves 21 de mayo, y el domingo 24 de mayo la gran final, en donde se decide el título a las 7 de la noche en el Estadio Olímpico Universitario. Pero fíjense, ahora resulta que pues los árbitros son protagonistas. Se está hablando más ahorita del arbitraje, ya fueron designados, pero hubo, previo a esto, ayer todavía hubo polémica porque hubo pues comentarios, inconformidad tanto de Cruz Azul como del equipo de los Pumas por la designación. Todavía no se sabía quiénes iban a ser los árbitros, y bueno, pues ya ellos habían lanzado su protesta o su inconformidad, ambos equipos. Pues en lugar de estar hablando de los equipos, de cómo se están preparando para enfrentar la gran final, pues ahora el tema son los árbitros. Los árbitros han tenido un papel muy protagónico en la Liga MX, una liguilla que creo yo se ha vivido como pocas, ya como no había otra parecida ya desde hace algún tiempo. Fue muy emocionante la liguilla, ¿no? Se habla de que quizá el partido un poquito más flojo fue el de Pachuca con Toluca, pero los demás partidos estuvieron muy buenos. Se jugó con buen ritmo, se jugó con buen nivel de fútbol, como se juega una liguilla, y a veces uno se sorprende, ¿no? Porque durante el torneo no hay partidos de esta forma en la Liga MX, y ya los equipos cambian a la hora de entrar a la fase de liguilla, que es otro torneito, un torneo donde todo lo que se hizo en la temporada regular, los que clasificaron, pues queda atrás, porque el octavo puede llegar a ser campeón, como ahora que se clasificaron del 1 al 8, no hubo liguilla, no hubo repechaje, no hubo el llamado play-in. Pero bueno, lo más sorprendente ahora es la cuestión del anuncio de los árbitros, ¿no? Ya fueron designados, ya están conformados justamente ya en lo que es pues el arbitraje mexicano, ya están definidos quiénes son los que van a pitar pues la gran final de el balompié mexicano. Pero previo a esto se vivió pues una serie de inconformidades por parte del equipo de Cruz Azul y Pumas, que se van a jugar el título del Cruz Azul 2026 a partir de mañana jueves. Pues dieron a conocer pues su inconformidad, sobre todo con dos silbantes, ¿no? No se habían dado a conocer quiénes eran los árbitros, pero ya Cruz Azul y Pumas pues tenían en veto a dos árbitros, fíjense. Esto no se ve dado en el fútbol mexicano, y no sé si se dé en otras ligas, de que los equipos puedan pues revertir una decisión de la comisión de arbitraje, es decir, no quiero este árbitro, porque esto puede provocar que de aquí en el futuro, esto es ya en la final, pero el próximo torneo, pues estando en el torneo regular y estando ya en la liga, pues cada equipo va a decir, pues ¿qué más derecho tiene Cruz Azul o Pumas de poder hacer eso? Porque fueron los finalistas, pues todo el mundo va a querer decidir quién le pite el partido, ¿no? O sea que esto como que se sale un poquito de la tangente de lo que es en sí, pues el fútbol, de lo que es el trabajo también de los señores árbitros. Sí, ha habido mucho protagonismo, ha habido muchos árbitros que se han inclinado hacia un equipo, que se han cargado con marcar pues jugadas que quedan en la polémica, que a pesar del VAR,
VAR, pues algunas la revisan, otras no la revisan, otras veces se los lleva el VAR, otras veces no los lleva el VAR. Y el arbitraje, pues de por sí que con esto de la tecnología como que se ha ido perdiendo aquello de la esencia del fútbol, cuando antes nada más era pues el ojo del árbitro, ¿no? Lo que era su criterio, su apreciación, mirando el partido, tener buen ojo, los árbitros, porque luego le gritaban árbitro ciego, ¿no? Le gritaban a los árbitros cuando no marcaban una jugada. Pero pues el árbitro tenía esa capacidad. Ahorita con la tecnología que está en todas partes, pues van a la revisión de la jugada y ahí se cercioran. Muchas veces se ha perdido también pues la jerarquía o la autoridad del árbitro dentro de la cancha, porque hay veces el árbitro en su óptica dice que no es una falta, pero el VAR lo llama y finalmente el árbitro, o también si para él no era expulsión, expulsa al jugador y como que su autoridad se ha perdido. Pero es parte del fútbol moderno. Pero ahora sí, lo que sí llama la atención es que pues tanto Cementeros como Pumas pues no quisieron, en este caso dijeron que no se nombrara a Marco Antonio Ortiz, el famoso Gato. Esto lo dio a conocer la Máquina Celeste de Cruz Azul, porque pues los Cementeros pues dicen que fue factor determinante cuando perdieron aquella final del 2024. Desde aquella fatídica final, el experimentado Silvante no ha estado en ningún otro compromiso de la Máquina, fíjense, no le ha pitado más. Pero pues por eso Cruz Azul no quiso a Marco Antonio Ortiz, el Gato, que podría haber sido designado. Por otra parte, también Luis Enrique Santander, Pumas también pues tiene entre ceja y ceja a esta figura, a este silbante. Se trata de Luis Enrique Santander, quien fue protagonista en la eliminatoria de los universitarios contra el Club América, en donde omitió

Árbitro Edgar Magdaleno Castrejón, árbitro VAR Diana Estefanía Pérez Borja, árbitro VAR asistente Salvador Pérez Villalobos. En la final de vuelta el central será Daniel Quintero Huitrón, el asistente 1 será Michel Ricardo Espinosa Ábalos, asistente 2 Michel Alejandro Morales Morales, cuarto árbitro Vicente Jaciel Reynoso Arce, quinto árbitro Karen Janet Díaz Medina, árbitro VAR Guillermo Pacheco Larios, árbitro VAR asistente Michel Caballero Galicia. Ellos son los designados ya, pero pues quedó fuera Santander. Y también pues se habla de otros árbitros internacionales, ¿no? Que de gafete, con gafete de FIFA, que no van a estar en la gran final del fútbol mexicano. Se trata de la comisión de arbitraje dejó fuera de las designaciones a los silbantes mundialistas César Arturo Ramos Palazuelos, un árbitro con gafete de FIFA internacional, y también Katia Isel García, que también es con gafete de FIFA, pese a un, justamente no se ha dado a conocer, pero bueno, pues ellos aún no deberán iniciar su concentración para la Copa del Mundo, porque van a estar en la Copa del Mundo, y se extraña pues que el que pudo haber sido el que pitara la gran final sería César Arturo Ramos Palazuelos, que también tuvo algunas cuestiones por ahí en el partido que pitó en la fase de liguilla, y bueno, pues es lo que se ha manejado. Así que Daniel Quintero Huitrón es el árbitro para el partido de la final el domingo, e Ismael Rosario López es para el partido de ida en el Estadio Ciudad de los Deportes. Así las cosas, pues, en lo que respecta a las asignaciones de árbitros, que repito, es de lo que se está hablando más ahora de los propios equipos, ¿no? Por lo pronto ya está lista la final, vamos a ver qué pasa. Y en otras cosas rápidamente, pues Monterrey, todos sabemos que tiene nuevo director técnico, Almeida, justamente este gran técnico argentino que hizo campeón a Chivas, hizo pues gran papel con Chivas, pues seguramente es un técnico que de los que son bienvenidos al fútbol mexicano por su nuevo aporte a la Liga MX. Es una gran contratación de Monterrey, confirmado ya. Esto fue dado a conocer desde pues esa semana, fin de semana. Matías Almeida es nuevo director técnico de Rayados de Monterrey. Su último club dirigido fue el Sevilla. El Pelado, como se le conoce, regresa al fútbol mexicano. El Pelado regresa a la Liga MX, dos veces campeón, su palmarés, dos veces campeón, Primera Nacional con el Banfield y River Plate en Argentina, dos Copas MX con Chivas, campeón de Liga MX con Chivas, campeón de CONCACAF Champions con Chivas, campeón de la Copa de Grecia con el equipo AEK, campeón de Grecia con el AEK. Bueno, pues así que señor fichaje, ¿no? Acaba de cerrar Monterrey en lo que fue esta semana, el fin de semana que se dio a conocer en el fútbol internacional. Pues bueno, el equipo del Arsenal se coronó campeón allá en la Liga Premier, la Premier League de Inglaterra. Se terminó la sequía en el norte de Londres. Está de fiesta el Arsenal de Michael Arteta, se consagró campeón de la Premier League temporada 2025-26, llevándose el título a falta de una jornada para el final del campeonato en la fecha 37. Ven ustedes que cuando ya la cuestión de números, ya el equipo que va de líder es difícil que lo alcancen, pues ya aunque no se termine, falten dos o tres jornadas, pues ya se corona campeón, y ya el Arsenal festejó justamente este nuevo título que su afición tanto esperaba. Y sigue la polémica, hablando de la Copa del Mundo, acerca de que bueno, se quedó fuera de la convocatoria un gran jugador joven, João Pedro. Bueno, pues el técnico italiano Ancelotti no lo tomó en cuenta. Sí va Neymar al Mundial, João Pedro queda afuera, y esto ha creado inconformidad y polémica ya con los brasileños. El Scout Duro se dice que lleva una selección pues ya algo veterana, y bueno, pues Carlos Ancelotti lleva a Neymar Junior al Mundial, pero deja fuera a João Pedro. Muchos ya cuestionan la decisión, ya que el jugador del Chelsea viene rompiéndola en Europa. Mientras tanto, Neymar llega entre dudas físicas, lesiones recientes y sin estar al 100%, pues la convocatoria de Brasil ya genera polémica seria allá en Brasil. Los brasileños, la afición, la prensa, pues es muy crítica y sí se meten de lleno con selección, están inconformes porque ha quedado fuera João Pedro. Y Neymar, que ya ha tenido muchos problemas de lesión, pues yo creo que sería su última convocatoria, su última Copa del Mundo, como también será la última Copa del Mundo, se habla, para Messi y para Cristiano.
Cristiano Ronaldo. Es lo que tenemos de información, Romaldo. Gracias. He estado aquí en el encuentro local de noticias. Nos despedimos a nombre del titular Romaldo Santiago Santiago.

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qué buena. Estamos en la hora consentida. Ritmo sabroso, buen ambiente musical, comentarios y saludos aquí a través de 90.5, la que buena, Matías Romero, miércoles 20 de mayo. Saludos afectuosos, una tarde súper calurosa, como la que hemos estado viviendo desde hace ya varios días. Y bueno, pues estamos con un clima de 38 grados ya, en estos momentos sensación térmica. El clima de marca 36 y bueno, pues sigue sintiendo rico el calor. Allá por los saludos, Carlitos, a bordo de su unidad repartidora de agua purificada. Pues saludos, mi estimado Carlitos, siempre en sintonía. Para nuestro amigo Cristian Bante y todo su equipo de trabajo en su autolavado de autos aquí en San Bartolo, escuchando siempre. Ya no pudimos, vimos un poco tarde el WhatsApp, mi hermano, y un detallito con el Chel, ya no le respondimos un WhatsAppazo ayer en el Chel personal. Pues saludos afectuosos. Allá para el amigo Tavo y todos los amigos de servicios municipales, no sé si está chambeando hasta ahora. Para mi gran amigo Alex Basayo también, que dice que ya está más que listo para la final. Él es de la máquina, es azul de corazón. Bueno, pues saludos afectuosos para todos ellos que ya nos escuchan en esta tarde. Ya para los amigos, el químico Héctor Dolores, que también siempre está en sintonía hasta ahora ya con nosotros. Allá para el MAI, en la colonia Rincón Viejo, por ahí hicimos su comentario, tu reporte acerca de que no te han llegado el recibo de energía eléctrica a varios vecinos ahí de la colonia Rincón Viejo Norte. Pues ojalá que sí, porque luego dicen cómo pagamos y nos pueden cortar el servicio. Al doctor Edelberto B. Rodríguez Terán, felicidades de parte de la señora Maripaz, también de parte de aquí de todo el personal de la Qué Buena 90.5. Doctor, que pase usted un día inolvidable y feliz. Muchas felicidades por motivo de su cumpleaños. Estamos en la hora consentida. Repórtate con nosotros, 972-72-202-66, teléfono directo, 972-109-0846, es el teléfono de WhatsApp, para que nos envíes tus WhatsAppazos. En redes sociales nos encuentras como Matías Cabina en el Face, y de esta forma interactuamos con nuestro auditorio. Para Cristian Banti, para el amigo Chico también, ahí en el Autolavados, y todo su equipo de trabajo, dándole a la chamba. 2 de la tarde con 12 minutos, 2:12, la hora consentida.

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0: Nosotros, compañeros, gracias por la sintonía. Aquí estamos contigo en la hora consentida. Y como siempre, la invitación es para que te reportes con nosotros a través de nuestras vías de contacto: 972-7220266 y a través de lo que es el 972-109-0846, disponibles para ti para interactuar justamente con todo nuestro auditorio. Gracias por la sintonía, amigos del auditorio. Bueno, pues vamos con más saludos. Dice por aquí: buenas tardes, mi amigo. Saludos a los amigos de Paso Real, Guichicovi, cómo no, por ahí para los amigos de Paso Real, Guichicovi, que nos sintonizan. Fidelino Francisco nos escribe a través de inbox. Bueno, pues ahí está el saludo para mi amigo Miguel Ángel de Jesús, allá en el centro de la ciudad, y para toda su familia. Un saludo muy, muy, muy especial. Siempre escuchan allá para todas sus hermanas, para su mamá. Gracias, gracias por la sintonía. Para toda la familia de Jesús Mijangos, gracias por estar siempre en sintonía con nosotros. Allá para los amigos del Mercado Público, 11 de octubre. Donde, por cierto, no habrá actividad el fin de semana porque va a haber fumigación. Allá para los amigos del Mercadito Campesino. Por ahí para nuestro gran amigo, el tremendísimo y gran Güero Moctezuma, que nos escucha siempre. Gracias. Ahí con sus chicharrones. Saludos. 2:22.

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Señal para nuestro tocayo, para Víctor Alvarado Antonio, que nos escucha todas las tardes. Nos dice, él es azul de corazón, es pues el señor de la máquina celeste del Cruz Azul. Todo el mundo ya pues hablando de la gran final de fútbol mexicano. Mañana pues llegó la hora de la verdad, digo, en el partido de ida, porque lo definitivo va a ser el domingo allá en Ciudad Universitaria. Así que mi seguido Víctor, tocayazo Víctor Alvarado Antonio, pues te deseo toda la suerte del mundo. También por ahí para tu primo Carlos Alvarado, nos vengo Carlos el gran Bora, que también es azul de corazón. Y bueno, para todos los azules, yo creo que la moneda está en el aire y hay que desearle suerte a ambos equipos, que gane el fútbol, que gane el mejor. Y bueno, los que somos Pumas de corazón, obviamente estamos con los Pumas y tenemos plena confianza en el equipo de que vamos a campeonar de nueva cuenta después de 15 años. El último título de Pumas fue en el 2011, partido contra Morelia, y de ahí pues no se ha podido lograr la octava corona. Cruz Azul va en busca de un nuevo título, la máquina celeste, así que va a ser una gran final, va a estar trepidante, va a tener goles, emociones, fútbol, y esperemos que los señores árbitros no sean los protagonistas del juego. Así que pues venga Pumas, y ojalá que pues obtengamos el título, aunque obviamente tengo muchos amigos enteros también celestes. Suerte para los Cruz Azulinos y suerte para mis queridísimos Pumas, aunque se enoje Chay.

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0: Exactamente ya a las 2 de la tarde con 51 minutos, 2:51 en la hora consentida.

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2: Así que pues hay mucho además en este sentido que hacer, de que echar mano para poder superar este periodo. De esto y mucho más le vamos a informar a detalle de aquí hasta las 4 de la tarde, gracias a toda la cobertura que nos ofrecen también nuestros corresponsales al interior del estado. Les acuerdo que desde la capital la señal es 95.7 de FM y para el resto del estado desde Pinotepa Nacional, Costa Oaxaqueña 98.1 de FM, la ciudad y puerto de Salina Cruz 97.1 de FM, desde Juchitán de Zaragoza 91.7 de FM, Matías Romero Aventaño 90.5 de FM. Gracias, bienvenidos, bienvenidas, muy buena tarde. Vamos de inmediato con Lilu Martínez, que nos tiene avances de algunas notas que les llevaremos a detalle de aquí hasta las 4 de la tarde. Lilu, muy buena tarde, bienvenida.
3: ¿Qué tal, Francisco y estimado auditorio? Excelente tarde de miércoles 20 de mayo de este 2026. Vamos con el avance informativo en esta segunda emisión de los noticiarios Encuentro, las noticias de última hora que marcaron la jornada para este miércoles. Los trabajadores de la sección 35 del Sindicato Nacional de los Trabajadores de la Secretaría de Salud, pertenecientes a la delegación de Tlacolula de Matamoros, retomaron este miércoles sus movilizaciones en la capital oaxaqueña. Los manifestantes bloquearon el cruce de JP García e Independencia en inmediaciones de las oficinas de los servicios de salud de Oaxaca, generando afectaciones a la circulación vehicular en el centro de la ciudad. La Secretaría de Movilidad informó que una falla en el suministro de energía eléctrica provocó afectaciones en el módulo instalado sobre la carretera federal en Juchitán de Zaragoza. La situación derivó en inconformidad entre un grupo de mototaxistas, quienes bloquearon el tramo carretero Juchitán a Tehuantepec para exigir la atención y el restablecimiento del servicio. Tres cuerpos de

0: desmembrados fueron localizados la mañana de este miércoles en el municipio de Santo Domingo Tehuantepec, en la región del Istmo. El hallazgo ocurrió sobre un camino de terracería en una zona conocida como La Brecha, cerca del Rancho de los Tamarindos, donde ciudadanos reportaron la presencia de restos humanos abandonados. El gobierno de Oaxaca confirmó la separación inmediata de un delegado de la paz de Huajuapan de León, esto luego de verse involucrado en un accidente automovilístico presuntamente bajo los efectos del alcohol. Una jueza determinó negar el cambio de medida cautelar solicitado por la defensa de Ángel N., presunto responsable del feminicidio de la joven cantante Yasmín Aquino, por lo que continúa su proceso en prisión preventiva. Con 38 votos a favor, la legislatura de Oaxaca aprobó una reforma a la Constitución estatal para supuestamente armonizar los cambios electorales y administrativos impulsados a nivel federal por el gobierno de Claudia Sheinbaum Pardo. Oaxaca pondrá en marcha el Registro Único de Animales de Compañía, un padrón estatal que estará permitiendo identificar oficialmente a perros, gatos y otras mascotas que viven en hogares oaxaqueños. Esta estrategia buscará crear una base de datos nominal para conocer con mayor precisión la población animal en el estado y así diseñar campañas focalizadas de vacunación, esterilización y atención veterinaria. Elementos de la Policía Municipal de Oaxaca de Juárez se declararon este miércoles en paro de labores y tomaron las instalaciones del cuartel de esta corporación y el Palacio Municipal de la capital del estado. Esto en demanda de la creación de una ley de pensiones, así como un trato digno por sus labores. Al cumplirse 3 meses de la desaparición de la joven Roxana López, el Consejo Indígena Popular de Oaxaca reiteró que no existe ningún tipo de avance en las labores de localización de la víctima. Los representantes de la agrupación acusaron que la Comisión Estatal de Búsqueda de Personas solicita informes para dar con el paradero de la joven al propio edil de San Martín y Tunyoso, cuando de acuerdo con las investigaciones, la familia de este munícipe es señalada de estar involucrada en estos lamentables hechos. Sería parte de la información que le tendremos a todo detalle en esta segunda emisión de los Noticiarios Encuentro. 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Atendemos su denuncia ciudadana al 951-308-1361. Con mucho gusto le damos seguimiento. Francisco, continuamos con más información en esta tarde de miércoles.
1: Muchas gracias, Lilu. Avanzamos, por supuesto, vamos de inmediato a algunos aspectos del panorama nacional. Y en el marco de la movilización de transportistas y campesinos, este miércoles en la Ciudad de México, Baltasar Valdés, líder de los productores de maíz de Sinaloa, amenazó con interrumpir el Mundial 2026 si no se resuelven sus demandas. Una de ellas es la eliminación de granos básicos del T-MEC. Agregó que el gobierno está a tiempo de sentarse a dialogar, pero que de lo contrario el campo se va a levantar. La amenaza sobre el Mundial 2026 se suma a la de otras organizaciones inconformes, como la Coordinadora Nacional de Trabajadores de la Educación. Señalaron que en este punto están dispuestos a negociar, pero si no hay negociación, el campo se levantará y el campo, una vez que se levante, no se va a detener, advirtió Baltasar Valdés, líder de los productores de maíz de Sinaloa. Agregó que el campo está en el punto de ir hacia donde quieren y que si el campo se detiene, el país pasará hambre. La mañana de hoy, transportistas y agricultores se concentraron en el Ángel de Independencia para exigir resolución de temas como seguridad, y durante las movilizaciones, Emilio Taboada, productor de Tlaxcala, denunció a las autoridades ya que fueron encapsulados por elementos de la Secretaría de Seguridad sobre Eje 2 Norte y Paseo de la Reforma. En la movilización se sumaron pues otras organizaciones, pero también esta es una nueva movilización que desde 2025 iniciaron las demandas, donde los transportistas piden a las autoridades seguridad en las carreteras. En tanto, el Frente Nacional para el Rescate del Campo Mexicano señaló entre sus demandas la exigencia de precios justos para los granos básicos y más apoyos al sector. Además, están pidiendo mejores condiciones para campesinos, agricultores y ganaderos, justicia para viudas y huérfanos de operadores y transportistas, atención a casos de personas desaparecidas, abasto de medicamentos en el sector salud, pagos justos para trabajadores del sector educativo. En abril, la Secretaría de Gobierno se reunió con transportistas para dar seguimiento en la atención de sus planteamientos. Entre las organizaciones que están encabezando estas demandas se encuentran la Honorable Alianza Mexicana de Organización de Transportistas AC, la Alianza Mexicana de Transportistas AC, la Federación México-Americana de Transportistas AC y la Organización Integradora de Derechos Convencionales Asociación Civil. 3:10 p.m. La Secretaría de Hacienda elevó este miércoles la presión financiera contra estructuras ligadas al Cártel del Pacífico, en un momento particularmente delicado para el gobierno de Rubén Rocha Moya, marcado por la violencia, los señalamientos sobre infiltración criminal y el escrutinio de autoridades estadounidenses. A través de la Unidad de Inteligencia Financiera, la Secretaría de Hacienda informó que la Oficina de Control de Activos Extranjeros, OFAC, del Departamento del Tesoro de Estados Unidos, designó a 14 sujetos, 12 personas físicas y 2 empresas, presuntamente vinculados con redes de lavado de dinero y tráfico de drogas relacionadas con el Cártel del Pacífico. Según el comunicado, una de las estructuras detectadas operaba el lavado de recursos provenientes de la venta de fentanilo mediante criptomonedas, además de utilizar empresas y operadores financieros para dispersar dinero ilícito. La segunda red estaba presuntamente ligada al tráfico internacional de drogas, traslado de efectivo entre México y Estados Unidos y uso de compañías fachada para ocultar recursos de procedencia ilícita. El anuncio ocurre mientras Sinaloa atraviesa uno de sus momentos más complejos en materia de seguridad y gobernabilidad, con crecientes presiones desde Washington para contener las operaciones financieras del narcotráfico y frenar el flujo de fentanilo hacia territorio estadounidense. Aunque Hacienda no menciona directamente a funcionarios estatales, el endurecimiento de las acciones financieras vuelve a colocar bajo el reflector político al entorno de Rubén Rocha Moya, cuyo gobierno ha enfrentado cuestionamientos por la crisis de violencia y por la capacidad del Estado para contener la operación de grupos criminales en la entidad. La Unidad de Inteligencia Financiera aseguró que ya realiza análisis fiscales, financieros y corporativos de los involucrados para detectar posibles redes adicionales y aplicar medidas legales en México. Hacienda sostuvo que la coordinación con autoridades estadounidenses busca debilitar las estructuras financieras de la delincuencia organizada y blindar al sistema financiero mexicano frente al lavado de dinero. Mientras tanto, migrantes mexicanos deportados de Estados Unidos denunciaron presuntos actos de violencia, intimidación y malos tratos dentro de centros de detención operados por el Servicio de Control de Inmigración y Aduanas, ICE. En medio del endurecimiento de las políticas impulsadas por el gobierno de Donald Trump, de acuerdo con testimonios recopilados, connacionales aseguran haber sido víctimas de agresiones físicas, humillaciones y negligencia médica durante su permanencia en instalaciones migratorias estadounidenses. Jesús Rosales y Juan Carlos Villafuerte relataron que fueron tratados como criminales, pese a no presentar una amenaza, y describieron condiciones de encierro que, afirmaron, dejaron secuelas emocionales tras su deportación. Las denuncias surgen mientras organizaciones civiles continúan documentando casos de muertes y presuntas violaciones a derechos humanos de personas bajo custodia migratoria en los Estados Unidos. El tema también ha generado cuestionamientos hacia la postura del gobierno mexicano al considerar que no ha existido una respuesta suficientemente firme frente a las acusaciones de abusos contra migrantes mexicanos detenidos por autoridades estadounidenses. Están dando las 3:14 p.m, momento de ir a los anuncios para volver con la información que se genera a esta hora y aquí en el estado de Oaxaca. Hemos tenido varias manifestaciones, por cierto, una de ellas por parte de la Policía Municipal de la capital oaxaqueña. Tenemos también manifestación de integrantes del gremio del sector salud. Además, son temas que ya datan de algún tiempo que no están encontrando solución, por lo menos no la solución que esperan en este caso los trabajadores del sector salud o lo que están demandando los policías municipales de la capital oaxaqueña. De esto y más le vamos a informar después de los anuncios. Les recuerdo que estamos en el 951-308-1361. Antes de irnos a la pausa, déjeme felicitar a los psicólogos y psicólogas. Hoy es el día del psicólogo y de la psicóloga, como cada 20 de mayo. Aquí en México, esta fecha fue instituida allá por 1994. Ya tiene un buen que se tiene esta conmemoración cada 20 de mayo. Y se ha formalizado para la Federación Nacional de Colegios, Sociedades y Asociaciones de Psicólogos de México en conmemoración al día en que se realizó el primer registro y encuentro histórico de estos profesionales aquí en México. La fecha fue seleccionada para celebrar el primer encuentro de profesionistas de la salud mental y recordar el momento en que se estructuraron los primeros colegios y asociaciones a nivel nacional. Este Día del Psicólogo tiene como propósito reconocer la importancia de la psicología en el desarrollo individual, comunitario y social, además de desmitificar la terapia y destacar la promoción del bienestar emocional. En esta fecha, universidades y asociaciones del país suelen realizar actividades académicas como conferencias, seminarios, talleres, y bueno, también es importante consultar directorios por si hay necesidad de tratarse con un profesional de la salud mental. En este caso, bueno, pues se pueden encontrar las líneas de apoyo psicológico y prevención del suicidio mediante los servicios y programas de salud mental de las dependencias municipales, estatales y federales. Enhorabuena, abrazo, reconocimiento a los psicólogos, a las psicólogas en este 20 de mayo. Son las 3:16, vamos a los anuncios, volvemos con más noticias.
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0: Bien, muchas gracias. Avanzamos en la emisión Encuentro de este miércoles 20 de mayo. Y vamos con otros temas. Se decía que la capital, por tercer día consecutivo, en lo que llevamos de esta semana, nos amanecimos con los tradicionales lunes de manifestaciones. Ya sabe cómo se pone la ciudad de Oaxaca, por las calles del Centro Histórico, en Ciudad Administrativa algunas veces, en Palacio de Gobierno ni se diga. Esta semana ha tocado en el sector salud, también organizaciones sociales que están exigiendo ahí cuestiones de procuración de justicia. En fin, la capital oaxaqueña siempre tiene ese, ¿qué le puedo decir?, ingrediente. Bueno, pues hoy tocó a elementos de la policía municipal que también están reclamando algunas situaciones ahí dentro de sus jornadas laborales, dentro de lo que necesitan para sacar adelante su servicio a la población, ya que pues se declararon en paro. Además, allí se quedaron en Palacio Municipal y bloquearon avenidas, calles del Centro Histórico de la ciudad de Oaxaca, ya para Ripley, ¿no? La propia policía se ponga en contra de la ciudadanía, porque si bien pueden tener muchos argumentos y puede ser genuina su manifestación, su exigencia por mejoras laborales, mejoras en materia de pensiones, pues tampoco es que deban mortificar nuevamente, ¿no? Porque no es la primera vez. Tampoco es que se vale que la ciudadanía de la que dependen, vamos, si bien el presidente municipal y luego hay, debe haber un comisario, ¿no?, de seguridad pública, pues son los jefes inmediatos de los policías municipales. Como servidores públicos tienen que recordar, el verdadero patrón, el que le paga sus salarios a ustedes, los policías municipales, y a todo servidor público, es la ciudadanía. Entonces, pues un poco más de consideraciones o respeto sí se merece la ciudadanía, ¿eh? Por supuesto que hay que exigirle a quienes tienen en sus manos la solución de estos temas de mejoras salariales, la ley de pensiones, etcétera, etcétera, etcétera. Pero la ciudadanía, que insisto, es el verdadero patrón, es el que paga los salarios, no se merece ese trato por parte de ningún servidor público cuando salen y bloquean vialidades, carreteras, etcétera, etcétera, etcétera. Pero bueno, vamos a conocer con mayor detalle de qué se ha tratado esta nueva exigencia de los policías municipales en Oaxaca de Juárez, y el reporte completo a detalle nos lo tiene mi compañero Álvaro Morales. Muy buena tarde, te escuchamos.
1: Francisco, buenas tardes. Efectivamente, elementos de la Policía Municipal de Oaxaca de Juárez se declararon este día en paro de labores y tomaron las instalaciones de su cuartel y también las instalaciones, Francisco, del Palacio Municipal, ubicados evidentemente en pleno centro histórico de esta capital del estado de Oaxaca. ¿Qué es lo que están pidiendo los policías municipales, Francisco? La creación de una ley de pensiones. Ellos afirman que desde hace un año esta normativa fue solicitada, incluso había negociaciones para que pudieran implementarla a partir de 2025. Sin embargo, Francisco, resulta que a un año de que se sentaron a dialogar con las autoridades municipales y de que se les prometió justamente la creación de esta normativa, resulta, Francisco, que a estas alturas de 2026 aún no tienen esta ley de pensiones, una situación que desembocó en esta protesta. De acuerdo con la información emitida por los elementos policíacos, Francisco, resulta que hoy tenían una cita, tenían una mesa de diálogo con las autoridades de Oaxaca de Juárez, y ante esta situación, Francisco, pues no se cumplió con esta mesa de diálogo. No llegaron los elementos, los funcionarios de Oaxaca de Juárez a esta mesa de trabajo. Y esta falta de presencia de los funcionarios del Ayuntamiento de Oaxaca de Juárez devino en que los policías municipales se molestaran en demasía y decidieran suspender labores, implementar la toma del Palacio de Gobierno y el cuartel de Oaxaca de Juárez, pero también, Francisco, bloqueos sobre la calle de Morelos en la capital del estado, una situación que desquició el flujo vehicular. Esta situación, Francisco, también se suma a otras demandas que tienen los elementos de la Policía Municipal. Son incrementos salariales, dignificación de los ingresos de los elementos policíacos, y también están pidiendo la contratación de más efectivos, porque los 400 agentes que conforman esta corporación son insuficientes para darle cobertura a Oaxaca y sus 13 agencias que en la actualidad, Francisco, pues básicamente están viviendo desarrollo monumental, un crecimiento más que desarrollo, crecimiento demográfico monumental, y esta situación hace que estos 400 elementos, de acuerdo con los propios policías, sean insuficientes para darle cobertura a esta situación. Lo que argumentan los elementos es que ellos salen todos los días a laborar turnos de 24/24, tienen incluso que hacer frente a la alta delincuencia que evidentemente existe en la capital del estado, y a pesar de esta situación, ellos no cuentan con certeza en su retiro. Ellos no pueden retirarse. De hecho, Francisco, de los elementos que conforman la Policía Municipal, más de la mitad tuvieron ya que haberse jubilado, pero no lo hacen, Francisco, porque si se jubilan, no tienen en dónde trabajar, dejarían de obtener recursos y por ende estarían económicamente. Es lo que están justificando, argumentando los elementos que implementaron esta acción el día de hoy, una acción que sacudió de una forma bastante profunda la vida, no solamente de la capital, sino la vida política del propio ayuntamiento de Oaxaca de Juárez. Los elementos están exigiendo una mesa de diálogo, resolutiva con el presidente municipal, Raimundo Chagoya, pues de lo contrario, indicaron que van a continuar con sus protestas hasta que estas sean respondidas de manera satisfactoria por parte del ayuntamiento de Oaxaca de Juárez. Llegó en una comitiva que intentó mediar con los elementos, llegaron varios funcionarios, entre ellos Noé Jara, hermano del gobernador Salomón Jara, una situación que sorprendió a los propios elementos policíacos, porque en teoría Noé Jara, por supuesto, de secretario de gobierno municipal desde el año pasado, y ante esa situación, pues no, de acuerdo con los elementos policíacos, no tendría por qué estar mediando en favor del ayuntamiento de Oaxaca de Juárez ante ellos, pero en medio de esta situación reiteraron que con la única persona que se van a sentar a negociar esta condición es con el presidente municipal Raimundo Chagoya, y en dado caso con representantes del poder ejecutivo, en este caso el propio gobernador Salomón Jara. Este es el reporte que tenemos.
0: Gracias Álvaro. Continuamos. Las 3:28 p.m, le decía, no ha sido la única manifestación, aunque en este caso que le voy a informar, ha sido reiterada la manifestación y la exigencia. Se trata de trabajadores de la sección 35 del Sindicato Nacional de Trabajadores de la Salud, que retomaron bloqueos en la capital al exigir la destitución de una funcionaria. Así es como integrantes de este gremio, pertenecientes a la delegación de Tlacolula de Matamoros, retomaron hoy sus movilizaciones en la capital. Los manifestantes bloquearon, de hecho, el cruce de J.P. García e Independencia en inmediaciones de las oficinas de los servicios de salud, generando afectaciones a la circulación vehicular en el centro de la capital. Graciela Flores Jiménez, representante de la delegación, informó que la protesta tiene como principal demanda la salida de Marta Leticia Viveros Montalvo, actual jefe de la Jurisdicción Sanitaria 06 Sierra, con sede en Tlacolula. Pero vamos a escuchar en voz de Graciela Flores Jiménez cuáles son los argumentos por los que exigen la salida de Marta Leticia Viveros Montalvo.
2: Venimos precisamente porque no se ha terminado todavía nuestra demanda que hemos estado en exigencia de la salida de la enfermera Marta Leticia Viveros Montalvo. Estuvimos la vez pasada, se recesó porque la minuta que ellos han planteado en cuanto al despido de la enfermera no la pueden poner sin dejar de beneficiar a la enfermera con una situación jurídica que ella tiene, ¿no? Los trabajadores de salud no estamos viendo una cuestión jurídica de la enfermera Marta Leticia. Los trabajadores de salud venimos a plantear que no queremos más la presencia de la enfermera Marta Leticia al frente de la jurisdicción sanitaria por toda la situación del que no ha sabido llevar la jurisdicción. Tenemos falta de insumos en los centros de salud, no hay una buena gestión, no hay, además de eso, venimos pues denunciando que la enfermera Leticia ha estado llevando a cabo represalias contra los trabajadores de nuestro gremio hospital. Y eso no lo vamos a permitir. Es por eso que continuamos acá. No ha habido más apertura para llevar a cabo ya esta mesa de trabajo. Nos vemos en la necesidad. Ya tenemos un mes movilizándonos como delegación federal de Tlacolula y no hemos tenido avances en nuestra petición. Sabemos bien, pues, que también viene todo desde arriba. Sabemos que la enfermera es sobrina del gobernador de Oaxaca. Sabemos que es hermana del diputado Benjamín Viveros Montalvo. Y pues sabemos bien por qué todavía no la despiden o no la sacan de la jurisdicción sanitaria. Los trabajadores de la delegación federal decimos que no vamos a dar un paso atrás hasta no ver que la enfermera ya no esté más al frente de la jurisdicción.
0: Bueno, pues ahí tiene usted los argumentos. La funcionaria carece de experiencia, dicen, para desempeñar el cargo y ha sido señalada por presuntos actos de acoso laboral contra el personal de la dependencia. También que hay diversos pendientes administrativos y laborales que no han sido atendidos por las autoridades de salud. Las movilizaciones van a continuar, advirtieron, y no se tiene agendada una mesa de diálogo con las autoridades estatales, según dieron a conocer los integrantes de este sindicato. 3:32, vamos a los anuncios, volvemos con más noticias.
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12: En la cobertura de Noticieros Encuentro. Y de nuevo, Álvaro Morales nos tiene... pues la nota sobre esta exigencia de la localización de Roxana López. Hay de hecho varias organizaciones sociales que se están sumando a la exigencia de encontrarla, pero sobre todo también de pues detener a los responsables de esta desaparición. Involucra a muchos actores sociales, al parecer políticos, y lo más lamentable es que en medio de todo esto Roxana López no aparece. Álvaro Morales nos tiene la información completa. Adelante, Álvaro.
13: Francisco, buenas tardes de nueva cuenta. Al cumplirse 3 meses de la desaparición de la joven Roxana López, el Consejo Indígena Popular de Oaxaca, el CIPO, reiteró esta mañana que no existe ningún tipo de avance en las labores de localización de la víctima. Los representantes de la agrupación, incluso Francisco, acusaron que la Comisión Estatal de Búsqueda de Personas solicita informes para dar con el paradero de la joven al propio edil de San Martín y Tunyoso, Vilgaid López Guadalupe, cuando de acuerdo con las investigaciones, la familia del munícipe es señalada de estar involucrada en estos hechos, pues el principal sospechoso de la desaparición es Dagoberto López Díaz, sobrino, ni más ni menos, del presidente municipal. Estas personas, al presidente municipal, es a quien le van a pedir pues informes de dónde localizar a Roxana López, a pesar de que la familia de este está involucrada. Es la denuncia del CIPO, Francisco, en el marco del tercer mes desaparecida de esta joven oaxaqueña. Ante esta situación, el CIPO acusó incluso también que la organización va a regresar la próxima semana a la ciudad de Oaxaca después de mantener protestas durante prácticamente 3 días. Va a regresar el CIPO porque ha dicho que va a replantear su esquema de movilización. se va a organizar y va a regresar la próxima semana, porque también, Francisco, ayer había una audiencia ante la Fiscalía de Oaxaca para tomar este tema de Roxana López, su desaparición. Sin embargo, esta audiencia se difirió a la próxima semana, y ante esta situación, pues el Chico tuvo que regresar a su lugar de origen, o bueno, estos militantes del Chico tuvieron que regresar a la región Tequi de Oaxaca, donde la mayoría de ellos radican y mantienen sus protestas y sus movilizaciones. En este mismo marco, Francisco, los integrantes de esta organización demandaron a las autoridades agilizar la búsqueda y presentación con vida de Roxana López ante este clima, ellos dicen, enrarecido, pues desde que la Fiscalía hizo un cateo allí en San Martín y Tulloso hace ya más de un mes, no ha habido una búsqueda más exhaustiva, y las búsquedas que implementa la Comisión de Búsqueda se las notifica al presidente municipal, localidad que es el que pues prácticamente indica en dónde buscar, a pesar, reiteramos, de las acusaciones que pesan sobre esta persona. ¿Qué te parece, Francisco? Escuchemos cuál fue el pronunciamiento o parte del pronunciamiento emitido por esta organización durante este mediodía.
8: Es que nos entiendan, los medios nos están pidiendo que la mamá hable, que el papá hable. Es decir, si no hay una atención psicológica, de contención emocional de la situación que está viviendo la familia, no es posible que hayamos llegado a las 9 de la mañana en la CIAP y nos hayamos retirado hasta las 10 de la noche, y el encargado de la comisión, Eduardo Vila, nunca llegó a presentarse. Es decir, había que lo iba a atender atención psicológica, pero ellos se comprometieron a conseguir un psicólogo que hable la lengua triqui, un traductor que traduzca en ese momento, porque no se habla la lengua, no se habla el español, se habla la lengua materna. ¿Cómo es posible que en ese momento estén buscando cuando ellos prometieron que iba a estar alguien? Y estuvieron buscando traductores y lo hicieron virtual. Es decir, hay una falta de atención, pero muy preocupante, como hicimos el documento, es discriminatorio que el Estado tenga una comisión de víctima y el Estado de Oaxaca, con sus pueblos indígenas, con sus lenguas indígenas, tenga una comisión con gente que no entiende, que no son de las comunidades. Ayer, cuando estuvo todo el jaloneo al interior de la Fiscalía de Aristas, ¿sabes qué dijeron los trabajadores de la Fiscalía? Le dijeron a los compañeros, compañeras, pinches indios, güey.
13: Ahí está, Francisco, pronunciamiento de Cipo en torno a las protestas que se mantuvieron durante los últimos días aquí en Oaxaca y sobre el estatus de esta condición de desaparición de Roxana López. Este es el reporte que tenemos.
12: Gracias, Álvaro. Continuamos. 3:40 p.m. Hoy en la región del Istmo de Tehuantepec, en el tramo carretero Juchitán-Tehuantepec, precisamente, a la altura de las instalaciones de lo que han llamado Centro Cultural del Istmo, en donde se está realizando la gestión, el trámite y la entrega de documentos para los propietarios y conductores de mototaxis. Les hemos venido informando con toda oportunidad sobre este proceso que implementa la Secretaría de Movilidad para tratar de poner orden, para tratar de meter en cintura el servicio de mototaxis en el municipio de Juchitán de Zaragoza. Pues hay una unidad móvil de la CEMOVI que está haciendo los trámites con los pagos correspondientes para la licencia, para el emplacamiento de las unidades. En su momento nos han dicho que hasta podrían instalarles un mecanismo de localización, ¿no?, vía remota. En fin, son decenas, cientos, miles de personas que ahí se reúnen para poder finalmente ya estar regularizados los de las mototaxis. Solo que hoy se quedaron sin energía eléctrica en el lugar. Y la demora, después de varias horas de estar esperando, sin energía eléctrica, sin cobertura del internet, los usuarios, los contribuyentes, ahora sí contribuyentes mototaxistas, manifestaron su molestia bloqueando la carretera. Ahí, justo, ahí del tramo Juchitán-Tehuantepec. La situación derivó, precisamente como les digo, en la inconformidad de un grupo de mototaxistas. De acuerdo con la dependencia, el problema se originó luego de que la caída de un árbol dañó cables de la Comisión Federal de Electricidad, provocando un apagón en la zona desde ayer. Después de haber solicitado la intervención de la Comisión Federal de Electricidad, ya se pusieron a reparar las líneas afectadas y afortunadamente al poco tiempo se restableció el servicio. Esto, por supuesto, sin embargo, de inmediato comenzó a causar inconvenientes, molestias, afectaciones a los automovilistas, a los transportistas, que a esa hora pues debían circular libremente por la carretera transísmica. Pero ya sabe usted cómo se pone de pronto la movilización, o cómo se hacen escuchar, o cómo se hacen atender los integrantes de estas organizaciones de mototaxistas. Allí continúa realizándose el trabajo, todo este trámite que se está llevando a cabo para, insisto, poder regularizar el servicio de mototaxis en el municipio de Juchitán de Zaragoza. 3:44 PM, 3:44. El gobierno de Oaxaca confirmó la separación inmediata del cargo de Eduardo Ramírez Reyes, quien se desempeñaba como delegado de paz social en Huajuapan de León, luego de verse involucrado en un accidente automovilístico presuntamente bajo los efectos del alcohol. Los hechos ocurrieron la noche del martes sobre la calle Indio Nuyó en Huajuapan de León, donde el funcionario habría impactado su vehículo contra la camioneta de una mujer adulta mayor. De acuerdo con reportes, elementos de vialidad acudieron al lugar y realizaron la detención del conductor, quien presuntamente intentó evitar su aseguramiento mediante charolazos al identificarse como funcionario estatal. Sin embargo, la presencia de testigos permitió que el caso continuara y posteriormente se confirmara su identidad como delegado de paz. Ante ello, la Secretaría de Gobierno informó su separación inmediata e irrevocable del cargo, al señalar que no habrá tolerancia para conductas que contravengan la legalidad y la ética pública. En un comunicado, la Coordinación de Delegados de Paz sostuvo que el ahora exfuncionario deberá responder de manera personal ante las autoridades competentes por los hechos que se le atribuyen. El caso también ha generado cuestionamientos ciudadanos sobre el desempeño de otros delegados de paz en el estado, en medio de reclamos por presunta falta de resultados y compromiso en sus funciones. Haremos el corte, volveremos después de anuncios con más noticias en esta tarde de encuentro.
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6: Las 3:49, 3:49. Una jueza determinó negar el cambio de medida cautelar solicitado por la defensa de Ángel N., presunto responsable del feminicidio de la joven cantante Yasmín Aquino, por lo que continuará su proceso en prisión preventiva. La resolución se dio en medio de protestas realizadas por familiares, amistades y activistas, quienes se manifestaron para exigir que el imputado no obtuviera su libertad mientras continúa el juicio. De acuerdo con la colectiva La Voz de Yasmín, esta es la tercera ocasión en que la defensa busca que el acusado enfrente el proceso fuera de prisión, bajo el argumento de que lleva más de 2 años sin recibir sentencia. Yasmín Aquino, originaria de Cuilapan de Guerrero, fue asesinada en noviembre de 2022. Según familiares y colectivos, la joven salió de su domicilio para acudir a cantar, pero ya no regresó. Posteriormente, su cuerpo fue localizado en un terreno baldío con heridas de arma blanca. Tras las investigaciones iniciales, Ángel N. fue detenido como presunto responsable y desde entonces permanece recluido. El caso ha mantenido atención pública no solo por la exigencia de justicia, sino también por el simbolismo que rodea a la joven artista, que meses antes de su asesinato participó en la canción de rap Ella No Volvió, un tema de protesta contra los feminicidios en México. Familiares y activistas señalaron que el proceso judicial ha significado desgaste emocional y físico, además de advertir que la liberación de un presunto feminicida representaría un riesgo para otras mujeres y un acto de impunidad para el caso de Yasmín Aquino. Tres cuerpos desmembrados fueron localizados la mañana de este miércoles en el municipio de Santo Domingo, Tehuantepec, en la región del Istmo. El hallazgo ocurrió sobre un camino de terracería en la zona conocida como La Brecha, cerca del rancho Los Tamarindos, donde ciudadanos reportaron la presencia de restos humanos abandonados. Tras el reporte, al sitio acudieron elementos de la Secretaría de Marina, Guardia Nacional y personal de la Fiscalía General del Estado, quienes realizaron el acordonamiento de la zona e iniciaron las diligencias correspondientes. De acuerdo con los primeros informes, las víctimas serían dos hombres y una mujer, quienes hasta el momento permanecen en calidad de no identificados. Autoridades también confirmaron que junto a los cuerpos fue localizada una cartulina cuyo contenido no se reveló de manera oficial. El caso vuelve a reflejar el clima de violencia que persiste en la región del Istmo de Tehuantepec, donde se están registrando hechos de alto impacto vinculados presuntamente a la delincuencia organizada. Hasta ahora no hay personas detenidas por este triple homicidio. En otros temas, el Congreso de Oaxaca aprobó una reforma electoral. Con 38 votos a favor, la 66ª legislatura del Congreso local aprobó una reforma a la Constitución estatal para armonizarla con los cambios electorales y administrativos impulsados a nivel federal por el gobierno de Claudia Sheinbaum. La modificación contempla nuevas reglas para el funcionamiento del poder legislativo y de los ayuntamientos, bajo un discurso centrado en austeridad, control del gasto público y reorganización institucional. Entre los cambios aprobados, destaca que el presupuesto anual del Congreso local no podrá superar el 0.70% del gasto total estatal. No obstante, legisladores de Morena aseguraron que actualmente el poder legislativo opera con un porcentaje menor. La reforma también redefine la integración de los municipios, estableciendo que cada ayuntamiento contará con una presidencia municipal, una sindicatura y un máximo de 15 regidurías. De acuerdo con legisladores de Morena y el PT, la medida busca reducir estructuras administrativas consideradas excesivas y fortalecer criterios de igualdad sustantiva y paridad de género en los cabildos. Durante la discusión, en este caso, diputados de oposición respaldaron algunos puntos de la reforma, aunque también advirtieron sobre la necesidad de preservar contrapesos institucionales y garantizar transparencia en el ejercicio del poder público. La aprobación ocurre en medio del proceso nacional de armonización legislativa promovido por el gobierno federal, previo al plazo establecido para mayo de 2026. Oaxaca pondrá en marcha el Registro Único de Animales de Compañía, un padrón estatal que permitirá identificar oficialmente a perros, gatos y otras mascotas que viven en hogares oaxaqueños. La estrategia busca crear una base de datos nominal para conocer con mayor precisión la población animal en el estado y diseñar campañas focalizadas de vacunación, esterilización y atención veterinaria. De acuerdo con estimaciones basadas en datos de salud pública y censos del INEGI, en Oaxaca existirían más de 700,000 perros y gatos con hogar. Sin embargo, organizaciones civiles estiman que la cifra de animales en situación de calle podría elevar la población total a más de 1,000,000. Ante este panorama, las autoridades pretenden utilizar este Registro Único de Animales de Compañía de Oaxaca, el RUACO, como herramienta para mapear la concentración de animales por colonias y municipios, con el objetivo de prevenir enfermedades zoonóticas y atender el problema de sobrepoblación. Como parte del programa, escuche usted, a partir de la próxima semana comenzarán a operar dos unidades veterinarias móviles que recorrerán distintas regiones del estado, ofreciendo servicios gratuitos de esterilización, vacunación, desparasitación y atención médica básica. Esto es algo, así dicho de bote pronto, novedoso para la entidad. La atención específica, la atención especializada, la atención focalizada. Como parte del programa, la próxima semana, le digo, en diferentes regiones de la entidad habrán servicios gratuitos de esterilización, vacunación, desparasitación y atención médica básica. Seguramente en coordinación con las autoridades municipales, se dará el aviso oportuno correspondiente para la localización de estas unidades móviles, de estas unidades veterinarias móviles, para que pues las personas acudan con su mascota, con su perro, con su gato, y así puedan recibir esta atención y el registro correspondientes. Las clínicas móviles se integrarán a las caravanas de salud y llevarán servicios veterinarios directamente a espacios públicos y comunidades donde normalmente no existen campañas permanentes. Además del registro oficial, el proyecto contempla la entrega de medicamentos y tratamientos para mascotas enfermas, ampliando el alcance de las tradicionales jornadas antirrábicas. Con esta medida, Oaxaca busca impulsar una política de bienestar animal y fomentar una cultura de tutela responsable, aunque el reto principal seguirá siendo atender la enorme población de animales en abandono y garantizar que el padrón realmente funcione más allá del aviso o del mero proyecto institucional. Sin duda que esto viene a generar un parteaguas en materia de atención a las mascotas, al tratamiento de los animales que existen en casa, pero también, algo muy importante, los que deambulan, los que no tienen dueño, los que también están pues dispersos por las diferentes regiones, ciudades, y suelen ser decenas y no es que cientos, ¿eh? Los vemos en las calles, los vemos en los mercados, los vemos en muchos otros espacios públicos buscando alimentos, principalmente eso, sin que tengan muchos la oportunidad de ser pues cuidados, tratados de una mejor manera. Vamos con Lilu Martínez en esta tarde para escuchar el dato sobre las condiciones del clima las próximas horas.
5: Francisco y estimado auditorio, la Coordinación Estatal de Protección Civil y Gestión de Riesgos informó que una circulación anticiclónica ubicada en niveles medios y altos de la atmósfera mantendrá ambiente extremadamente caluroso para la costa, istmo de Tehuantepec, valles centrales y la cuenca del Papaloapan, donde se pronostican temperaturas entre los 35 y 42 grados Celsius. En el resto del estado persistirá ambiente caluroso con alta radiación solar durante las horas centrales de este miércoles. De acuerdo con este pronóstico del tiempo que ha emitido la Comisión Nacional del Agua, se prevén lluvias y tormentas aisladas en ciertos municipios de la Sierra Sur y Mixteca, algunas de estas localmente fuertes, acompañadas de actividad eléctrica y rachas de viento. Asimismo, durante esta tarde se espera la aproximación de una onda tropical poco activa hacia el Golfo de Tehuantepec. Así que tome mucha precaución, cuídese mucho y que pase una excelente tarde de miércoles.
6: Gracias, muchas gracias a Lilu Martínez por el dato. Y así es como estamos llegando prácticamente a la parte final de esta segunda emisión del Noticiero Encuentro para hoy, 20 de mayo. Nos vamos a dejar en grata compañía con las diferentes emisoras del Grupo Encuentro y una gran emisión musical de aquí hasta las 9:10 de la noche.

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4 de la tarde con 10 minutos. ¿Qué tal, mis amigas, amigos? ¿Cómo están? Muy buenas tardes. Yo espero que se encuentren muy bien, de lo mejor. Deseando excelente tarde de miércoles. Hoy te saludo con el mismo cariño de siempre, con mucho gusto, con todo el placer, con mucha alegría y toda la satisfacción de saber que nos escuchas y disfrutas de este bonito programa con emisión de Las Consentidas Románticas, el espacio musical, bueno, ya sabes, de los 70s, de los 80s y de los 90s, los grandes éxitos del ayer, los temas del recuerdo que verdaderamente nos hacen recordar y volver a vivir. Así que les doy la más cordial de las bienvenidas, las invito, los invito para que se pongan cómodas, cómodos, se relajen, se alivianen, se deleiten, se enamoren y participen con nosotros solicitando las canciones que quieran escuchar o dedicar en este ombliguito de semana. Amigos, ya miércoles 20 de mayo del 2026, el tiempo va transcurriendo rapidísimo y lo más importante es que lo disfrutemos al máximo. A pesar del calorcito tan intenso, bueno, pues deseamos que tengas una tarde súper favorable, productiva, bendecida, de lo mejor, que todo lo que venga sea para bien. Mis mejores deseos de parte de tus amigos de la Qué Buena Consentida. Así que les damos la más cordial de las bienvenidas. Les recuerdo una vez más las líneas de contacto. Es el 972-1090846 para que nos escribas, para que nos envíes los mensajes de texto normal, los mensajes de WhatsApp o a través de los llamados telefónicos. Nos puedes marcar a la línea directa de cabina. Es el 972-72-20266 o por medio de Facebook. Te recuerdo que estamos como Matías Cabina, en donde también puedes interactuar con nosotros, puedes enviar tus mensajes de inbox con saludos, con felicitaciones o con tus peticiones de canciones. Mientras tanto, avanzamos con más de esta emisión, esperando que les guste, lo disfruten, que sea de completo agrado en esta tarde de miércoles. Continuamos, son las 4:13. Avanzamos con este tema titulado Me Resisto, escuchando a Los Temerarios una vez más, con la canción titulada Me Resisto. Son las 4:13.

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4: Son las 4:23.

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1: 4:36 PM. Continuamos llevándote más de la programación, más de esta emisión de Las Consentidas Románticas, con los saludos cordiales que dar a conocer por ahí para mis fieles radioescuchas que ya se están comunicando con nosotros al 972-1090846. Los saludos por ahí para nuestro amiguito Ángel Alfredo, los saludos también para quienes nos sintonizan allá en el centro de nuestra población, la bonita familia Rodríguez Bosques, para mi amiga Azul, para mi amiga Estrellita, la familia de Jesús Mijangos, los saludos para nuestra amiga Olivia, para el amigo Miguelito, los saludos para la señora Carmen y toda la bonita familia de Jesús allá por la iglesia católica en la colonia Centro, pero también saludando a quienes nos sintonizan allá en la colonia Llanos Uchiapa, por ahí el profesor David, nuestra amiga Viani, Gustavo, nuestra amiga María del Socorro y por supuesto saludando también al profesor David, los saludos cordiales para quienes nos sintonizan allá en la colonia Nuevo Progreso, por ahí la familia Ramírez, la señora Mari, los saludos también para mi amiga Chelly, saluditos, enviando fuertes abrazos desde cabina. Continuamos con Raúl Abranzón con el tema Una vieja canción de amor, 4:38 PM.

4:44. Continuamos llevándoles más de la emisión de Las Consentidas Románticas. Amigos, amigas, agradezco de todo corazón la bonita sintonía, la amable compañía, el espacio que nos brindan al escucharnos, al reportarse con nosotros. Por ahí los saludos para mi gente bonita desde la colonia Las Flores, saludando a la bonita familia Zárate, por ahí para nuestra amiga la señora Gloria, para la señora Rosita, para el señor Rito y toda su bonita familia en sintonía con la Qué Buena Consentida. Saludando también a nuestros amigos balconeros, por supuesto, al señor Rito en Las Flores, por aquí muy cerquita de la radiodifusora, saludando al señor Alfonso. Los saludos también para mis amigos Villas, para el amigo Villarreal, el amigo Villaseñor. Los saludos también para mis amigas, mi amiga Mónica, nuestra amiga la enfermera Isabel Soriano, para el pequeño Denis, para la princesa Meredith, pero también los saludos para la señora Mari, la señora Roxy, la señora Silvia, la señora Carmelita Estudillo, para mi amiga la señora Adriana. Los saludos para todos mis amigos que nos sintonizan por aquí muy cerquita de esta radiodifusora. Saludando también a los amigos del volante que por supuesto nos van escuchando a todo volumen, quiero suponer. Envío el 7351, deseando que todo marque 99 en este ombliguito de semana, miércoles 20 de mayo. Bueno, pues envío fuertes abrazos y deseo feliz tarde productiva. Que todo marque 9-9 hasta la 36 final, con ayuda de lo primerísimo, como dicen los amigos del volante. Por ahí, para mi amigo Flori, por ahí también mi amigo Duvalín, mi amigo el señor Rey, mejor conocido como el pastelero. Los saludos también para el amigo Layo, para el amigo Yayo, el amigo Michel y todos los amigos que aunque no se reporten con nosotros, sabemos que siempre van a la escucha. Son las 4:46, hacemos la pausa y enseguida regresamos con más música, más canciones, llevando los éxitos y las complacencias. 4:46.

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5: Son las 4:50.

4 de la tarde con 54 minutos, la parte final de Las Consentidas Románticas. Amigas, amigos, acabamos de escuchar esta bonita canción en la voz de Amanda Miguel, el tema titulado Mi Buen Corazón. Y los saludos cordiales para mi gente bonita que nos sintoniza todos los días, todas las tardes. Bueno, pues envío fuertes abrazos con mucho más cariño y amor para todos mis fieles radioescuchas. Por ahí los saludos para quienes nos sintonizan en el centro de nuestra población. Por ahí mi amiga Leti Díaz. Los saludos para la señora Cecilia Peña Velázquez, para el señor Francisco Márquez, para mi amiga Azul, para mi amiga Estrellita, por ahí también para la profesora Mati. Los saludos cordiales para quienes nos sintonizan a todo volumen en las diferentes colonias de esta ciudad ferrocarrilera, pero también hasta donde se alcance a escuchar el 90.5 en los diferentes pueblos circunvecinos, y también para quienes lo hacen a través de www.encuentroradiotv.com, a través de la señal del internet. Los saludos, los besos, los abrazos. Gracias por acompañarnos. Los invito para que sigan en la frecuencia correcta. A continuación, les acompañamos con más de la programación. Enseguida, el espacio musical Rock en Español. Por supuesto, también enviamos los saludos para la banda Estación 21, allá en la colonia Rincón Viejo. Por ahí para el amigo Ricardo Arenas, saluditos cordiales para todo mi amable público en la colonia Rincón Viejo Sur. Por ahí la familia Alvisuri también. Gracias por escucharnos, por acompañarnos en esta tarde y todas las tardes en la frecuencia correcta 90.5. Antes de despedir, bueno, queremos enviar también saludos a todos los amigos psicólogos, a todas las y los psicólogos en este estudio, que sigan disfrutando, pues agradeciendo, pues por esta noble labor. Pues gracias a la persona que trajo salud a nuestra vida y bueno, hizo mirar la vida desde nuevas perspectivas. Feliz día del psicólogo en este miércoles 20 de mayo. Pues enviamos fuertes abrazos y deseamos que Dios les siga bendiciendo en tan noble labor. Gracias por escucharnos. De esta manera finalizamos la emisión de Las Consentidas Románticas, escuchando también a Grupo Liberación con el tema Ese Loco Soy Yo. Son las 4:57. Deseo feliz tarde de miércoles.